0: social, lengua o religión, y haz que todos reconozcan su dignidad y respeten sus derechos.
1: Míranos y escúchanos, Señor.
0: En un momento de silencio, querida familia, pidámosle al Señor que seamos hombres y mujeres de fe, hombres y mujeres que cuidamos nuestra casa común, hombres y mujeres porque nos preocupamos por nuestra vida espiritual.

0: confiados, así como San Isidro, digámosle todos, míranos y escúchanos, Señor.
1: Míranos y escúchanos, Señor.
0: Escucha, Padre bueno, estas oraciones que te dirigimos por la intercesión de San Isidro Labrador, patrono de los agricultores, y transfórmalos en buenos frutos. Tú que vives y reinas por los siglos de los siglos.
1: Amén.
0: Los invito ahora para que nos sentemos, continuemos viviendo la Eucaristía.

0: Oren, hermanos, para que ese sacrificio mío, suyo, sea agradable a Dios Padre Todopoderoso.
1: El Señor reciba de tus manos este sacrificio para la alabanza y gloria de su nombre, para nuestro bien y de toda su santa iglesia.
0: Acepta las súplicas de tu fiel Señor, juntamente con estas ofrendas, para que lleguemos a la gloria del cielo, mediante esta piadosa celebración, por Jesucristo nuestro Señor.
1: Amén.
0: El Señor esté con ustedes.
1: Y con tu espíritu.
0: Levantemos el corazón. Demos gracias al Señor nuestro Dios. En verdad, es justo y necesario, y es nuestro deber y salvación darte gracias siempre y en todo lugar, Señor Padre Santo, Dios Todopoderoso y Eterno, por Cristo Señor nuestro, porque mediante este testimonio admirable de tus santos, fecunda sin cesar a tu iglesia, con vitalidad siempre nueva, y nos das así pruebas evidentes de tu amor, su insigne ejemplo nos anima y a su permanente intercesión nos confiamos para que se cumplan tus designios de salvación. Por eso, Señor, nosotros llenos de alegría te aclamamos con los ángeles y con todos los santos cantando.

Señor, fuente de toda santidad. Por eso te pedimos que santifiques estos dones con la efusión de tu Espíritu, de manera que se conviertan para nosotros en el cuerpo, en la sangre de Jesucristo nuestro Señor, el cual, cuando iba a ser entregado a su pasión voluntariamente aceptada, tomó pan, dándote gracias, lo partió y lo dio a sus discípulos diciendo: tomen y coman todos de él, porque esto es mi cuerpo que será entregado por ustedes.

Del mismo modo, acabada la cena, tomó el cáliz y dándote gracias de nuevo lo pasó a sus discípulos diciendo: tomen y beban todos de él, porque ese es el cáliz de mi sangre, sangre de la alianza nueva y eterna, que será derramada por ustedes y por muchos para el perdón de los pecados. Hagan esto en conmemoración mía.

Este es el sacramento de nuestra fe. Así pues, Padre, al celebrar ahora el memorial de la muerte y resurrección de tu Hijo, te ofrecemos el pan de vida, el cáliz de salvación, y te damos gracias porque nos haces dignos de servirte en tu presencia. Te pedimos humildemente que el Espíritu Santo congregue en la unidad a cuantos participamos del cuerpo y la sangre de Cristo. Acuérdate, Señor, de tu iglesia extendida por toda la tierra, y con el Papa León, con nuestro arzobispo Gabriel Ángel y todos los pastores que cuidan de tu pueblo, llévala a su perfección por la caridad. Acuérdate también de nuestros hermanos que durmieron en la esperanza de la resurrección, y de todos los que han muerto en tu misericordia, admítelos a contemplar la luz de tu rostro. Ten misericordia de todos nosotros. Oramos hoy por nuestro prioste de esta fiesta en honor a San Isidro Labrador, don Jerónimo Rodríguez Espitia. Oramos por la salud, recuperación de su querida esposa. Oramos por sus hijos. Oramos por todos nuestros hermanos agricultores, por todas las personas que nos contribuyen, que colaboran para esta fiesta del día de mañana. Y así con María, la Virgen Madre de Dios, en la advocación de Nuestra Señora del Rosario, nuestra patrona, su esposo San José, los apóstoles y cuanto vivieron en tu amistad a través de los tiempos, merezcamos por tu Hijo Jesucristo compartir la vida eterna y cantar tus alabanzas.

0: Agradecidos todos, así como San Isidro, con una fe fuerte, preocupados por la casa común, preocupados también por la oración, unámonos a la oración que Jesús nos enseñó. Padre nuestro, que estás en el cielo, santificado sea tu nombre, venga a nosotros tu reino, hágase tu voluntad en la tierra como en el cielo. Danos hoy nuestro pan de cada día, perdona nuestras ofensas, como también nosotros perdonamos a los que nos ofenden, no nos dejes caer en la tentación y líbranos del mal. Líbranos de todos los males, Señor, y concédenos la paz en nuestros días, para que, ayudados por tu misericordia, vivamos siempre libres de pecado, protegidos de toda perturbación, mientras esperamos la gloriosa venida de nuestro Salvador Jesucristo.
1: Tuyo es el reino, tuyo el poder y la gloria por siempre, Señor.
0: Señor Jesucristo, que dijiste a tus apóstoles, la paz les dejo, mi paz les doy. No tengas en cuenta nuestros pecados, sino la fe de tu iglesia. Y conforme a tu palabra, concédele la paz y la unidad. Tú que vives y reinas por los siglos de los siglos, la paz del Señor esté siempre con ustedes. Como hijos de un mismo Padre, démonos fraternalmente un saludo de paz.

limpia el pecado del mundo. Dichosos los invitados a la cena del Señor. Señor, no soy digno de que entres en mi casa, pero una palabra tuya bastará para sanarme. Las personas que van a recibir a Jesús en Eucaristía tengan la bondad de acercarse. Los demás vamos a cantar.

0: Señor Dios nuestro, que los sacramentos recibidos acrecientes en nosotros aquel fuego de la caridad que inflamó a San Isidro y le impulsaba a entregarse constantemente al servicio de tu Iglesia, por Jesucristo nuestro Señor.
1: Amén.
0: Agradecerles a todos su presencia en la Sagrada Eucaristía del Santo Rosario. Ahora invitarlos a todos mañana a participar de esta fiesta de nuestro patrono San Isidro Labrador a las 10 de la mañana. La tendremos aquí en el templo. Tenemos la facilidad del sonido, del podernos sentarnos, de podernos concentrar. Por eso invitamos a todas las veredas, a todos ustedes a participar de esta alegría. Entonces, para que ninguno mañana se quede en casa, sino que todos nos encontremos aquí en el templo. El Señor está

0: Demos gracias a Dios.
1: Para todos, buen regreso y feliz descanso. Bueno, gracias también a don Luis, gracias por aquí a José María también por arreglar nuestra imagen. A todos, Dios los bendiga.

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En el nombre del Padre, del Hijo y del Espíritu Santo. Amén. La gracia de nuestro Señor Jesucristo, el amor de Dios y la comunión del Espíritu Santo esté con todos ustedes.

Muy, pero muy buenos días para todos los que se encuentran por acá en la Casa Cural, realizando cada uno de los preparativos para el día de hoy en la fiesta de San Isidro Labrador. Todos los que están por aquí en la parte de atrás alistando la carne llanera, el mondongo, el exquisito cuchuco, también para el día de hoy en esta festividad de San Isidro Labrador, dándole gracias a Dios por este nuevo día que nos regala, por esta nueva oportunidad de podernos encontrar como comunidad parroquial, también para celebrar esta fiesta de San Isidro Labrador. Estamos poniendo de su empeño, de su tiempo, de su labor, también de sus capacidades, sus carismas, de cada uno de ustedes. Por eso en esta mañana les hago la invitación a que sigan adelante, sigan también con esta labor que cada uno de ustedes está realizando. Por aquí en la parte de atrás, todos los que en este momento me están escuchando, también poniendo de sus fuerzas, de su empeño, de su tiempo, para que esta actividad salga

Saludando de manera especial a todos los integrantes, todos los recolectores, todos los que hicieron su tarea de reunir todos estos ingredientes para hacer cada uno de los alimentos que se van a consumir el día de hoy. También agradeciéndole a ellos, agradeciéndole a todas las personas de las veredas de Pijaos, de Lluviosos, de Chipacatá, de cada uno de los sectores, Santa María Reina, de aquí también del centro, también de Santo Domingo. Todos pusieron su granito de arena para poder realizar esta bonita actividad de San Isidro Labrador en el día de hoy, el cual nos reunimos como parroquia para poder compartir también el poder vivir este momento de gozo, también agradeciéndole pues a él y pidiendo la intercesión de San Isidro Labrador, pidiendo por nuestras cosechas que nos envíe el gran don de la lluvia que tanta falta hace para nuestros campos, esta oportunidad que nos permite de encontrarnos. Por eso les agradezco a cada uno de ustedes que nos hagamos partícipes de esta actividad de San Isidro Labrador, que cordialmente invita a cada una de los grupos de la parroquia, especialmente por aquí la pastoral juvenil, en cabeza pues también de nuestro párroco, el padre Omar Patiño, quien se ha puesto la 10 en este día, está hoy madrugador desde las 4 de la mañana prendiendo por allí los fogones, ya por ahí también la gallinita está zapateando por allá para cada uno podernos alimentar más tarde con un sabroso almuerzo.

0: Saludando de manera especial en esta mañana por acá a cada uno de los recolectores, quienes hacen posible que el desarrollo de esta festividad, del sector San Antonio, a José Santos López, sector Santa Lucía, Rubén Niño, sector San Pedro, del señor Pedro Toba, sector San José, Edilberto Robles, sectores Santa Bárbara y Monserrate, a Manuel Alba, recolectores de la vereda Lluviosos y también del Huerto, Jorge Abel Gómez López, Jairo Echeverría Chavarría López, Juan Evelio Contador Chivatá, Plutarco Sánchez, Marlene Sierra Moreno, también encargados del Huerto acá en el centro, al ingeniero Nelson Vargas, concejal Rosa Elvira Sierra, Luis Alfonso Buitrago García, Paola Largo Tálora, Junta de Acción Comunal, también recolectores del sector Santo Domingo, por allá Israel Borda Castellanos, de un saludo cordial, también a los recolectores de Santa María Reina, a don José María Vargas, para recolectores vereda de Chipacatá y el Huerto, a don Orlando Moreno, Javier Sanabria, Oscar Gómez, Roberto Bastidas, recolectores de la vereda Cuesta en Medio, y también del Huerto, a Daniel Alejandro Vanegas, Germán Parra Redondo, Fabio Barajas Infante, Isaac Parra Borda, recolectores vereda del Llano y también del Huerto, a Cecilia Bautista y Pedro Gil, Carlos Arturo Gil y Liliana García, Diego Gil, Janet Gil, Medardo Acosta La Rota, Nicanor Acosta La Rota, Antonio Vanega, Ramiro Gil, Emigdio Rodríguez, recolectores de la vereda de Escalones, sector Divino Niño, al señor Santos Caballero y Olga Santana, sector Nuestra Señora del Milagro, Rodrigo López Otalo y Jairo Sierra, la cordial invitación para cada uno de ustedes y el agradecimiento muy especial por su actividad. Por eso esta mañana también recibimos un saludito por parte del padre Omar Patiño, que por aquí se encuentra por ahí alistando cada una de sus actividades, ya iniciando esta jornada de la mejor manera.
1: Bueno, para todos y todas, muy pero muy buenos días, qué hermoso domingo, día del Señor. Cuando estamos celebrando esta fiesta en honor a San Isidro Labrador, patrono de todos nuestros hermanos agricultores, qué mejor regalo el que Dios ha hecho con nosotros, con el don de la lluvia. Por eso estamos felices, alegres, gozosos, y qué mejor que vengamos hoy a dar gracias. Por eso primero los queremos invitar para que venga cada uno de ustedes a participar de la Sagrada Eucaristía. 10 de la mañana los esperan a todos para participar de esta acción de gracias. Por eso el saludo para nuestro querido prioste, para él lo saludamos, para él le decimos gracias, también a su querida familia. Y qué bonito compartir, vivir todos los momentos especiales que Dios nos regala. En esta mañana estamos saludando por aquí a todas las personas quienes están ahí en este lote. Saludamos a la señora Lilia, saludamos allí a Nelly, saludamos allí a Teresita, a la señora Sildana, saludamos también al profe Luis Albeiro, saludamos allí a mi tocayo Omar, saludamos también a John Parra, saludamos también allí a Daniel Vanegas, a Nubia Borda, saludamos también allí a las personas encargadas de la carne, a Daniel Daza, saludamos allí al auxiliar. Estamos invitando también a todas las personas, el encargado también de allí de la carne de cerdo, allí al barril. Para ello, nuestro saludo. Gracias por estar ahí presentes. Y bueno, a todas las personas que vinieron ayer allí a pelar la yuca, allí la papa, la criolla, a lavar la papa para hoy para salar. Bueno, todos estos elementos que se han preparado, el desgranar la arveja. Gracias también a estos niños jóvenes que nos colaboraron allí, a los niños o niñas jovencitas que se preparan con allí con nuestra querida catequista, con Gilma, también con Eli. A ellos también mil gracias. Y bueno, a todos los que han puesto su granito de arena allí, quienes han traído el saludo hoy para la Hermandad de Nazarenos, también el saludo para ellos. Y los estamos invitando a quienes les corresponde cada uno su trabajo para que lo hagamos con todo el amor. Vea, ahí les estamos pidiendo el favor al grupo que le correspondía allí la leña, que era organizarla, y todavía la tenemos ahí. Entonces, a ellos los estamos invitando. Entonces, por aquí tenemos la lista para que cada uno de ustedes hagan esta tarea, pues de la mejor manera. Y todos, ¿verdad? Cuando todos hacemos lo que nos corresponde, pues de esa manera, pues es lo mejor que se puede hacer. Entonces, gracias a cada uno de ustedes, queridos hermanos. Entonces allí, mire, la organización allí de la Hermandad de Nazarenos es la siguiente. El paso de San Juan, pues allí a José Braulio Bordadaza, José Ernesto Bordadaza, a Juber Morales Vanegas, a Pedro Armando Borda Ramírez. A ellos mil gracias también, fue un trabajo muy bello el que les correspondió en el día de ayer. También el paso de la Santa Cruz, a ellos les pedimos el favor, les corresponde, bueno, las carpas, pero hay que ordenarlas, las mesas, las vallas, las parrillas, bueno, las parrillas ya están allí, ya se están utilizando, y recoger hoy también en la noche, terminar de recoger estos elementos. Le pedimos el favor a Edwin Yesid Buitrago Herrera, José Armando Buitrago Munevar, a Pedro Julio Borda Buitrago. El saludo en esta mañana ahí para el auxiliar del Mondongo, a John Alejandro Parra Gómez y también a Omar López. Al paso del Nazareno, allí a José Alfredo Borda Daza, Milton Julio Borda Espitia, a José Avelino Borda Espitia. Ellos eran los encargados de la leña y de organizarla. Entonces también les pedimos el favor para que terminemos en una tarea que ustedes tenían. Allí a Carlos Eduardo Parra Chivatá, pues a colaborarnos también fuertemente en esta mañana. Allí saludamos en esta mañana a los encargados de ayudar allí en la llanera, a Edwin Laureano García Celi, a John Alexander Barajas Borda. Entonces allí cada grupo tiene un representante, entonces para que el representante los ponga en sintonía, los ponga a trabajar. Igualmente al paso de la exclavación, allí estos niños jóvenes también, quienes han estado allí ayudando con lo del cerdo, les correspondía ahorita la tarea de hacer el aseo, al guialote, a ellos mil gracias. También la bodega de cerveza, el saludo para el paso de la flagelación, a Edwin Alexander Borda Bastidas, a Germán Yesid Vanega Celi, a Juan Camilo García Celi, a Omar Mauricio Chavarría García, a la caseta número uno, al paso de la Dolorosa, Alfredo Moreno Gil, Jimmy Alexander Chavarría Barajas, Ronan Alberto Borda Buitrago, Jason Alejandro Borda Borda, en la caseta número 2, el paso de la Verónica, a Cristian Albeiro Borda Jiménez, José Alejandro Vega Moreno, Víctor Alfonso Daza Buitrago, Jimmy Alexander Borda Jiménez. En la caseta número 3, en el paso de San Pedro, a Pablo Enrique Parra Sanabria, Jorge Ignacio Chavarría Herrera, a José Javier Borda Daza, a Juan David Parra Largo. En la caseta número 4, al paso de Nuestro Señor Caído, a José Manuel Malagón Borda, Juan Sebastián Borda Buitrago, Omar Fabián Chavarría Celi, Sebastián Ricardo Vanegas Celi. Entonces, queridos nazarenos, a ustedes pues se les pide el estar atentos, el estar allí. Recordemos que ya con ustedes estamos haciendo cumplir, estamos allí estrenando nuevamente nuestro reglamento, y por persona que falle, ya saben que la multa es de 50,000 pesos. Entonces, si no quiere participar, hay que dar ese aporte. Entonces, les agradecemos a cada uno de ustedes, queridos nazarenos. El saludo también para los apóstoles, el saludo para la Junta de Bienes Económicos también, quienes están al frente, y gracias a cada uno de ellos. Les toca hoy una tarea también ardua. El saludo allí para nuestra primera dama, nuestra gestora social, a la señora María Bastidas, también quien nos colaborará en esta mañana, durante el día. El saludo a la administración municipal, a cada una de las veredas, el saludo hoy para todas las veredas, ya los saludaban por aquí, leyendo allí la distribución que hemos hecho para ustedes. Entonces el saludo aquí para la parte urbana. Bueno, ya está toda la tarea hecha, ahora que esperamos que ustedes ya vengan ahorita. ahorita ya a partir de este momento ya casi está allí el mondongo. Quienes quieran ya probar, degustar este delicioso mondongo, tiene las manos de muchas personas que han colaborado, que han ayudado allí desde las 4:30 de la mañana, ya prendiendo estos fogones, alistando todo. Gracias, el saludo ahí para los que están ahí al lado del mondongo, quien está a Teresita, quien está preparando allí también ese delicioso cuchuco con espinazo, también allí para los que están encargados de la carne al barril, también para ellos un saludo, para él, allí también para Daniel Vanegas, para su querida esposa, quienes están encargados también de la picada cucaitense, y bueno, para Daniel y también para todas las personas que le colaboran, para él nuestro saludo. Estamos invitando también allí a nuestro querido apóstol, a Camilo, Brian Camilo, ¿no? Él madrugaba, hoy le cogió el sueño, lo invitamos a él para que se deje las cobijas, hay que venir a la tarea que se le ha encomendado, y además usted la pedía que le dejáramos esa tarea, entonces gracias a cada uno de ustedes, entonces uno pide y pues hay que dar lo mejor, ¿no? Entonces gracias a cada uno de ustedes, vea, esta es la tarea de una comunidad, de la tarea, y el saludo hoy para toda, también para todos los establecimientos de comer, o a todo el comercio de nuestro municipio. Qué bello que hagamos un party también nosotros. Y vea, hoy le damos la oportunidad a la parroquia. Ustedes durante el año aprovechan pues de todo lo que la parroquia, celebraciones. Qué bonito que hoy ustedes cierren más bien y vengan a comer, vengan a disfrutar, vengan a vivir este día de esta fiesta de San Isidro Labrador. El saludo también allí para los niños, los jóvenes, para todos nuestros hermanos campesinos. Y bueno, a todos, ahí van a encontrar los huertos de cada una de las veredas y en cada uno de estos huertos que van a encontrar, pues allí variedad de alimentos que ustedes, que ellos traen, todo lo que produce, la papita, los navitos, las rubas, las ibias, la calabaza, la uyama, bueno, todo lo que produce esta tierra hermosa y bendecida. Entonces, querida familia, hoy domingo, Día del Señor, hay que venir a participar. Tendremos las celebraciones de las 7 de la mañana, de las 9, de las 10, de las 12, de las 2, 4 y 6 de la tarde con el Santo Rosario, para que todos ustedes vengan a participar, vengan a vivir cada momento especial que Dios nos regala. No aguanten hoy, aquí se les tiene comidita suficiente para que ustedes vengan a disfrutar. El saludo para todos los sonanos, los amaquenses, el saludo para los tunjanos, el saludo para Chiquisa, San Pedro de Iguaque, allí para Sáchica, para Tinjacá, también allí para Leyva o Villa de Leyva. Y bueno, el saludo para ustedes, queridos hermanos, quienes están allí en el lote, para la señora Lili, que traía hoy allí ese delicioso tinto, allí para todas las personas. Vea qué bonito ver la comunidad, ver de cómo nos unimos. Y cuando nos unimos, hacemos grandes cosas. Entonces, gracias también quienes nos traen los detalles. Por ahí nos traían ayer una libra de cebolla taqui, creo que se llama. Entonces, para que luego hagamos una rifa con ustedes y bueno, alguno de ustedes sea el feliz ganador. ¿Y cuáles van a ser los premios? Ya los tenemos. Tenemos 1,000,000 de pesos, tenemos allí una libra de cebolla cabezona y tenemos una ruana para que abriguen el frío, abriguen allí ustedes los buenos deseos, pensamientos y para que todos podamos servir. Entonces, el saludo hoy para nuestro querido Silvino por aquí, Mayorga, nuestro querido seminarista. El saludo también para Nancita Rocío. El saludo allí para la profe Joana. El saludo para el profe Luis Albeiro, el saludo para Sandra también niño, el saludo allí para la señora, bueno, para Santa Inés también, ella hoy nos va a hacer la entrega porque ella y su familia han querido regalar también el arreglo de este cuadro de Santa Inés. Entonces a ellos los saludamos y qué bonito que ustedes digan, oiga, mira, ese es el regalo que nosotros como familia queremos ofrecer también a nuestra querida parroquia. Entonces Dios los bendiga, Dios siga derramando abundantes bendiciones y que este día, domingo, Día del Señor, sea para compartir en familia y en comunidad.
0: Es la invitación que nos hace aquí el padre Omar Patiño, párroco de esta comunidad, también invitando a toda la para que se pongan a 10 también de participar. Por eso decía por ahí que a los comercio los pueda cerrar y nos den la oportunidad de poder compartir aquí con la comunidad parroquial también pues este espacio de ayuda mutua, entre todos nos colaboramos para poder seguir adelante. Por eso esta invitación de que cada uno de ustedes pueda deleitarse de uno de los platos representativos de nuestra cocina cucaitense, la carne de la llanera, cerdo al barril, hasta el reconfortante mondongo, que como decía el padre, ya casi va a estar por ahí, el pasando por el nutritivo cocido boyacense, el clásico cuchuco de espinazo y la sabrosa picada cucaitense, todo acompañado de unas tradicionales bebidas como el espeso masato, también acompañada de una deliciosa mantecada y mucho más. Por eso, todos los caminos el día de hoy de Cucaita conducen a la parroquia Nuestra Señora del Rosario y esta fiesta de San Isidro Labrador con su segunda Feria Gastronómica Cucaita Boyacá 2026. Todos cordialmente invitados. Escuchemos el santo del día. Hoy tenemos a San Juan 23, el Papa Bueno, el Papa que hizo la reforma también de la Iglesia, en especial el Concilio Vaticano en el año de 1962.
2: El Papa Bueno. Angelo Giuseppe Roncalli nació el 25 de noviembre de 1881, el cuarto de 13 hermanos. Ese mismo día fue bautizado. En la parroquia, bajo la guía del excelente sacerdote don Francesco Rebuzzini, recibió una impronta eclesiástica imborrable que le sirvió de apoyo en las dificultades y de estímulo en las tareas apostólicas. Fue ordenado sacerdote en 1904. Cuando en 1915 Italia entró en la guerra, fue movilizado como sargento de sanidad. El año siguiente pasó a ser capellán castrense en los hospitales militares de retaguardia y coordinador de la asistencia espiritual y moral de los soldados. Al terminar la guerra, fundó la Casa del Estudiante, dedicada a la pastoral estudiantil. Ordenado obispo en 1925 y primer delegado apostólico en Bulgaria, cuando estalló la Segunda Guerra Mundial estaba en Grecia. Puso a salvo a muchos judíos sirviéndose del visado de tránsito. En 1953 fue creado cardenal y patriarca de Venecia. Estaba contento de poder dedicarse los últimos años de su vida al ministerio directo de la cura de almas, deseo que siempre le acompañó desde que se ordenó sacerdote. Fue pastor sabio y emprendedor, a ejemplo de los santos pastores que siempre había venerado. Tras la muerte de Pío XII, fue elegido papa en 1958. En 5 años como papa, el mundo pudo ver en él una imagen auténtica del buen pastor, humilde y atento, decidido y valiente, sencillo y activo. Practicó los gestos cristianos de las obras de misericordia corporales y espirituales, visitando a los encarcelados y a los enfermos, acogiendo a personas de cualquier nación y credo, comportándose con todos con un admirable sentido de paternidad. Convocó el Concilio Vaticano II. Murió en 1963, fue beatificado por Juan Pablo II en el año 2000 y canonizado por el Papa Francisco en el 2014.

Por acá nos llega nuestro saludito el día de hoy. Dios concede serenidad para aceptar las cosas que no puedo cambiar, valor para cambiar lo que puedo y sabiduría para reconocer la diferencia. Muy buenos días, mi querido padre seminarista Silvino y toda la familia. Al día con Jesús para desearles un feliz día de San Isidro. Es la... el saludo que nos hace Erlinda García, Erlinda la más linda, quien es así, nos hace partícipe también de esta oportunidad de poderla escuchar. Por eso vamos a escuchar las lecturas de este día, preparándonos también para esta fiesta de San Isidro Labrador y también esta oportunidad de podernos encontrar como familia parroquial en torno a la mesa del altar, en torno a la mesa de la palabra. Y como dice por ahí un dicho especial, después de la mística viene la mástica, que en el cual todos lo vamos a participar de comprar también, de deleitarnos de estos platos típicos que el día de hoy por aquí cada uno de los que están alistando hacen el mejor empeño para que quede con la mejor delicia y también quede con la mejor exquisitud, ese sazón que pone pues cada una de las señoras de la casa, todos los caballeros, todos poniendo pues su empeño en esta fiesta de San Isidro Labrador.

La primera lectura tomada del libro del profeta Isaías,

0: dirá: aquí está nuestro Dios, esperábamos en Él y nos ha salvado. Este es el Señor con quien esperamos, celebremos y gocemos con su salvación, porque reposará sobre este monte la mano del Señor. Palabra de Dios, te alabamos, Señor. Habitar en la casa del Señor por años sin término. El Señor es mi pastor, nada me falta. En vez de esperarme a hacer costar, conduce a fuentes tranquilas y repara mis fuerzas. Habitar en la casa del Señor por años sin término. Me guía por el sendero justo, por el honor de su nombre. Aunque camine por cañadas oscuras, nada temo, porque tú vas conmigo, tu vara y tu cayado me sosiegas. Habitar en la casa del Señor por años sin término. Preparas una mesa ante mí, enfrente de mis enemigos. Me unge la cabeza con perfume y mi copa rebosa. Habitar en la casa del Señor por años sin término. Tu bondad y tu misericordia me acompañan todos los días de mi vida. Y habitar en la casa del Señor por años sin término. De la carta del apóstol San Pablo a los Filipenses. Hermanos, sé vivir en pobreza y abundancia. Estoy entrenado en todo y para todo, a la hartura y al hambre, a la abundancia y a la privación, todo lo puedo en aquel que me conforta. En todo caso, hicieron bien en compartir mis tribulaciones. En pago, mi Dios proveerá a todas sus necesidades con magnificencia, conforme a su riqueza en Cristo Jesús. A Dios nuestro Padre, la gloria por los siglos de los siglos. Amén. Palabra de Dios. Te alabamos, Señor.
1: Yo no, yo veo el corazón. Quédate con eso acá en la cabeza, porque Dios ve las cosas diferentes. La compusimos pensando en aquellos grandes amigos que ahora ya no están en esto y lo estuvieron hace tiempo atrás. De alguna manera, en el coro de la parroquia, cantando. Hay gente que te comenta: mira, fue bonito en aquel entonces, ahora ya no, ya pasó para mí eso.
0: Escuchemos el Santo Evangelio por parte de Monseñor Jaime Uriel Sanabria, obispo de la diócesis de Yopal.
1: Se fue al mundo, se lo comió el diablo. ¿Viste? Se alejó. Mira, no tienes ningún derecho de hablar de aquel que se ha ido o alejado.
2: Escritura del Santo Evangelio según San Mateo, capítulo 22, versículos 1 al 14. En aquel tiempo volvió a hablar Jesús en parábolas a los sumos sacerdotes y a los ancianos del pueblo, diciendo: el reino de los cielos se parece a un rey que celebraba la boda de su hijo. Mandó a sus criados para que llamaran a los convidados, pero no quisieron ir. Volvió a mandar a otros criados encargándoles que dijeran a los convidados: tengo preparado el banquete, he matado terneros y reses cebadas y todo está a punto, vengan a la boda. Pero ellos no hicieron caso. Uno se marchó a sus tierras, otro a sus negocios. Los demás agarraron a los criados y los maltrataron y los mataron. El rey montó en cólera, envió a sus tropas que acabaron con aquellos asesinos y prendieron fuego a la ciudad. Luego dijo a sus criados: la boda está preparada, pero los convidados no se la merecían. Vayan ahora a los cruces de los caminos y a todos los que encuentren, llámenlos a la boda. Los criados salieron a los caminos y reunieron a todos los que encontraron, malos y buenos. La sala del banquete se llenó de comensales. Cuando el rey entró a saludar a los comensales, reparó en uno que no llevaba traje de fiesta y le dijo: amigo, ¿cómo has entrado aquí sin el vestido de boda? El otro no abrió la boca. Entonces el rey dijo a los servidores: átenlo de pies y manos y arrójenlo fuera a las tinieblas. Allí será el llanto y el rechinar de dientes, porque muchos son los llamados, pero pocos los elegidos. Palabra del Señor, gloria a ti, Señor Jesús. La boda con Dios. La fiesta de bodas es de las más sonadas en todas las culturas. Se prepara con lujo de detalles que implican comida, bebida, música, invitados y otros detalles. Y es que una boda celebra el amor de dos personas que se aman profundamente y que deciden

hacer una gran fiesta para mostrar a su familia y a toda la sociedad su proyecto de amor. La relación de Dios con la humanidad se vive en términos de fiesta, de amor, de comunión. Vivir con Dios no es una relación amarga, no es un matrimonio insoportable. Nuestra relación con Dios debe ser festiva, vivida en términos de amor. Muchas veces la relación con Dios no logramos vivirla como una fiesta porque distorsionamos la imagen del novio que es Dios. Nos llenamos de prejuicios, pensamos mal de él creyendo que se opone a nuestra felicidad. Desde el mismo relato de la creación, cuando Dios prohíbe comer del árbol del bien y del mal, queda la idea de que Dios es envidioso y no nos quiere ver felices. El salmista dice hoy: tu bondad y tu misericordia me acompañan todos los días de mi vida y habitaré en la casa del Señor por años sin términos. La presencia del Señor en la vida de todo creyente o incluso del no creyente es bondadosa y misericordiosa. Nunca es una presencia inerte o dañina. Por eso, las lecturas de hoy nos presentan imágenes de amor, de alianza, y nos hablan con lenguaje nupcial. Dios nos llama a compartir su felicidad, su alegría, su bondad, su compasión. Aunque la vida no siempre nos sonría, Dios nos sigue queriendo con un amor de esposo enamorado y espera que nuestra relación con Él sea festiva. Las lecturas de hoy nos presentan tres características de la fiesta que Dios quiere. Es la fiesta de la esperanza. El profeta Isaías escribe: en tiempo futuro preparará el Señor del universo para todos los pueblos en este monte un festín de manjares suculentos, un festín de vinos de solera, manjares exquisitos, vinos refinados, y arrancará en este monte el velo que cubre a todos los pueblos, el lienzo extendido sobre todas las naciones. Aniquilará la muerte para siempre. Dios, el Señor, enjugará las lágrimas de todos los rostros y alejará del país el oprobio de su pueblo. Lo ha dicho el Señor. La fiesta del Señor, aunque comienza aquí y ahora, es decir, en medio de esta realidad que nos toca vivir, con toda la maldad que nos agobia, también nos convoca a una fiesta que no se realizará en este mundo ni en esta historia. Es necesaria otra historia nueva. No hablo de una fiesta para el futuro, el final de los tiempos, sino de una fiesta que surge cuando comenzamos a ver que algo nuevo está naciendo, que el mundo sí puede cambiar y que, aunque los cambios sean pequeños, poco a poco se comienza a vivir una ciudad nueva, una Jerusalén no hecha por manos humanas, sino construida por la mano de Dios. Una ciudad nueva y hermosa que comienza ya. Es una realidad, es un sueño, desde luego, un sueño de esperanza. Es la fiesta de la solidaridad. Esa es la segunda característica. San Pablo hace notar esta virtud en los filipenses cuando les escribe: sé vivir en pobreza y abundancia, estoy avezado en todo y para todo, a la hartura y al hambre, a la abundancia y a la privación. Todo lo puedo en aquel que me conforta. En todo caso, hicieron bien en compartir mis tribulaciones. La fiesta a la que nos invita el Señor es una llamada a la solidaridad en las necesidades básicas. Pablo agradece a la comunidad que ha sabido compartir y que ha sido una ayuda eficaz mientras estaba encarcelado.
La solidaridad, cuando se hace de corazón, ayuda a los hermanos que sufren. Se convierte en una fiesta que alegra el alma. Hay más alegría en dar que en recibir. Y la tercera característica es la fiesta de la libertad. El Evangelio hace notar que la boda está preparada, pero los convidados no se la merecían. Así que mandó a que fueran a los cruces de los caminos y a todos los que encontraran lo llamaran a la boda. Los criados salieron a los caminos y reunieron a todos los que encontraron, malos y buenos. La sala del banquete se llenó de comensales. El rey, en vez de suprimir el banquete, invita a todo el mundo que se encuentra por los caminos, porque es que hay que buscar a las personas que no están atadas a nada ni a nadie, sino que son libres. El banquete no es un acto burlesco, sino que Jesús piensa en el festín de la salvación. No es una fiesta de compromiso, sino de libertad. Hasta el hombre que no lleva el vestido de boda no está allí como los demás, libre para la gracia de Dios. Y quien no posea esa actitud estará echando por tierra la fiesta de la libertad y de la gracia. En un mundo donde los dirigentes son hábiles para crear esclavitudes económicas, ideológicas, políticas, raciales, culturales y religiosas, la libertad se convierte en un símbolo de fiesta. La libertad es una tarea primordial en la que vale invertir recursos y hasta la misma vida. Ser libres es vivir en fiesta. Qué linda es la fiesta a la que nos invita el Señor. Es la fiesta de la esperanza. Un mundo nuevo debe nacer. Es la fiesta de la solidaridad. Compartir con los demás y con los pobres produce fiesta. Y es la fiesta de la libertad a la que asiste todo aquel que quiere ver un mundo mejor. En el nombre del Padre, y del Hijo, y del Espíritu Santo. Amén.

Por acá llegamos a uno de los espacios más importantes durante este día. Esta mañana tendremos también esta programación de Eucaristía durante todo el día, para que no digan, no, padre, yo no pude ir porque no me quedó tiempo. Más bien, no es porque no le quedó tiempo, sino fue porque no quiso venir a la Santa Eucaristía. 7:00 a.m, Eucaristía por Eterno Descanso de Rafael Antonio Niño Munévar. Al cumplir 3 meses de su fallecimiento, ofrecen sus hermanos Faustino y Mariela, su compañera Estela y su compañera Estela Moreno. A las 9:00 a.m, Eucaristía con visita al cementerio por Eterno Descanso de Flor Marina Chivatá de López, sus hijos, yernos, nietos, nueras y nietos. A las 10:00 a.m, fiesta en honor a San Isidro Labrador. Ofrece el señor Jerónimo Rodríguez Espitia, quien hace esta cordial invitación a que todos nos reunamos alrededor del altar para poderle dar gracias a Dios y pedirle por unas mejores cosechas a San Isidro Labrador, y después salir a compartir como comunidad de cada uno de estos platos típicos que en este momento se están iniciando a preparar. A las 12:00 p.m, Eucaristía con visita al cementerio por el Eterno Descanso de Juan David, María Elvira, Alberto Buitrago, Tránsito Almanza, Berta Ananías Buitrago Almanza y John Freddy Chaparro Buitrago. Ofrece María Amelia Buitrago Almanza. A las 2:00 p.m, Eucaristía con visita al cementerio por Jesús Monroy García, Fernando Monroy Mayordomo. Ofrece su esposa e hijos. A las 4:00 p.m, Eucaristía con visita al cementerio por Verónica Parra, Marco Aurelio Jiménez y Anunciación Parra. Ofrece su esposo, hijos y nietos. Y a las 6:00 p.m, Eucaristía con solamente la Eucaristía y el Santo Rosario por el Eterno Descanso de Nieves del Carmen Saldaña. Al cumplir 8 meses de su fallecimiento, ofrece su esposo e hijos. Para el día de mañana también hay un elenco de Eucaristías durante toda la mañana, para que si alguno conoce a algún familiar pueda también asistir a estas Eucaristías. 8:00 a.m, con visita al cementerio por María Teresa Rodríguez Sierra, ofrecen sus hijos, nietos y bisnietos. 9:00 a.m, Eucaristía con visita al cementerio por María Teresa Arévalo, ofrecen sus hijos Cristina, Rafael, Ángela, Patricia, Teresa y Álvaro Bastidas. A las 10:00 a.m, 10, 11, 12, con visita al cementerio. A las 10:00 a.m, por Cristóbal Parra García, Eva Gertrudes Parra, ofrece Araceli Parra y familia. A las 11:00 a.m, José Salvador Chivatá, contador, Marta Cecilia Chivatá, Benildo Chivatá, contador, y Mario Baldina, contador, ofrece su esposa e hijos. 12:00 p.m, Eucaristía con visita al cementerio, por Eterno Descanso de Flor Elisa Vargas Sánchez, ofrece Lucía Vargas y María Mercedes Silva. 2:00 p.m, Eucaristía en agradecimiento a Dios y a la Santísima Virgen María por la salud física de Ana Consejo Zainea, ofrece Camilo Neisa, y a las 6:00 p.m, Rosario y Santa Eucaristía. Es la programación que se tiene para estos 2 días. Recuerden, martes 13 de octubre, 3:00 p.m, Eucaristía en honor a Santa Lucía, y el miércoles a las 5:00 a.m, Rosario y Eucaristía a Nuestro Señor de los Milagros, y 6:00 p.m, Rosario y Santa Eucaristía acá en el templo parroquial. La misa del Señor de los Milagros se realizará en el Santo Sepulcro, para que cada uno de ustedes se pueda programar y también, pues, madrugue, darle gracias a Dios.

Y en esta festividad, el señor, perdón, en honor a San Isidro Labrador, en esta segunda feria gastronómica, los invitamos a cada uno de ustedes para que se pueda unir esta oportunidad que nos hace la invitación, pues acá nuestro párroco, el padre Omar Patiño, esta oportunidad de también de poder celebrarle a San Isidro Labrador. Únase a la devoción y a la alegría mientras nos deleitamos con lo más representativo de nuestra cocina cucaitense, desde la auténtica carne la llanera, cerdo al barril, hasta el reconfortante mondongo, pasando por el nutritivo cocido boyacense, el clásico cuchuco con espinazo y la sabrosa picada cucaitense. Todo acompañado con las tradicionales bebidas como el espeso masato, acompañado con la deliciosa mantecada y mucho más. Esta es una cita imperdible para honrar al patrono de los agricultores, apoyar a nuestra parroquia y compartir en familia la riqueza cultural y tradicional de nuestro municipio. Es esta invitación que nos hace el padre Omar Patiño y toda la junta también organizadora. Por acá al grupo del EPAP, al grupo de la Junta de Asuntos Económicos, del Consejo de Asuntos Económicos de la Parroquia. También esta invitación que hace a toda la comunidad parroquial para que todos nos hagamos partícipes de este bonito encuentro. Todos nos unamos pues acá en el lote de atrás de la Casa Cural. ¿Dónde nos podemos encontrar para esta segunda feria gastronómica? ¿Dónde estamos? Estamos ubicados en el lote detrás de la Casa Cural, justo al lado de la sala de velación. Entonces, todos a partir desde las 6 de la mañana hasta las 6 de la tarde, todos los caminos el día de hoy conducen a la fiesta de San Isidro Labrador de la parroquia Nuestra Señora del Rosario de Cucaita. Es un agradecimiento que también hace invitación a todos los recolectores, todos los que hicieron posible que esta festividad se haga de la mejor manera. Y no olviden la gran festividad también a partir de la Santa Eucaristía a las 10 de la mañana en honor a San Isidro Labrador, para que todos podamos reunirnos, todos los campesinos, agradeciéndole pues a Dios por esta bondad que nos da de la lluvia y también la oportunidad que nos regala de tener nuestros cultivos, de que tengamos reconfortantes cosechas. Por eso hay premios, rifas y mucho más, y la invitación que nos hace todos para que nos reunamos hoy a esta fiesta en honor a San Isidro Labrador, patrono de los agricultores.

0: Como dice la canción, también un saludo cordial a todos aquellos quienes aportaron con la alberja, con la papa, con la criolla, también con la cebolla, también con todos y cada uno de los ingredientes que vamos a utilizar el día de hoy para esta festividad, para deleitarnos de cada uno de los manjares exquisitos de nuestra tierra, especialmente nabios, ibias, rubas, todos aquellos ingredientes que se utilizan para de pronto el cocido boyacense, la papa tocarreña, los nabos, la mazorca, la alberja verde, la longaniza, la gallina, la costilla, al cerdo. Entonces, por ahí, todos cordialmente invitados a probar pues este plato típico que todos y cada uno de nosotros siempre o hemos probado alguna vez, pues como es el gran cocido boyacense. Es un agradecimiento para todos, también por allí a nuestras sacristanas, a Nancita Rocío, también a Helen Xiomara, que en este momento me está echando por allí una manito, especialmente pues en sacristía, mientras ya pues el señor seminarista se desocupa aquí de la emisora, dirían por ahí, se arregla y va a iniciar también su trabajo el día de hoy, porque pues todos tenemos nuestro trabajo, todos tenemos el corre-corre hoy en esta gran festividad de San Isidro Labrador. Y una vez más agradecerle pues a todos aquellos quienes hacen posible esta festividad. Entonces, es una invitación que se le hace a toda la comunidad. Entonces, también pues es una oportunidad de todos encontrarnos. Agradeciéndole pues a todos los recolectores, entonces, esta bonita oportunidad.
1: El saludo a toda nuestra querida parroquia, Nuestra Señora del Rosario. Vamos a celebrar esta fiesta en honor a San Isidro Labrador, patrono de todos los agricultores. Por eso los invitamos para que desde ya hoy, qué bonito celebrar con todas estas personas colaborándonos, ayudándonos, pero mañana nos reuniremos todas las veredas, el centro, para que todos vengan a degustar los platos exquisitos, para que vengamos también a comprar allí todo lo que traen nuestros hermanos agricultores. No se lo pierdan por ningún motivo. Feliz día y los esperamos con los brazos abiertos.

Un agradecimiento por acá también a la señorita secretaria, quien también está poniendo su aporte, su granito de arena, para recibiendo cada uno de los aportes que llegan para la parroquia. El día de hoy también agradecerle a los recolectores de Pijao, sector San Antonio, José Santos López, sector Santa Lucía, Rubén Niño, sector San Pedro, Pedro Toba, sector San José, Gilberto Robles, sectores Santa Bárbara y Monserrate, Manuel Alba. Recolectores de la vereda Lluviosos y el Huerto también, de Jorge Abel Gómez López, Jairo Chavarría López, Juan Evelio, Contador Chivatá, Plutarco Sánchez, Marlene Sierra Moreno. Encargados del Huerto del Centro, ingeniero Nelson Vargas, concejal Rosa Elvira Sierra, Luis Eduardo, Luis Alfonso, Buitrago García, Paola Largo Tálora y la Junta de Acción Comunal, rectores también del sector Santo Domingo, a don Israel Borda Castellanos, por allí a Santa María Reina, a don José María Vargas. Recolectores vereda de Chipacatá y el Huerto, Orlando Moreno, Javier Sanabria, Oscar Gómez, Roberto Bastía. Recolectores de la vereda de Cuesta en Medio, Daniel Alejandro Vanegas, Germán Parra Redondo, Fabio Barajas Infante, Isaac Parra Borda. Recolectores de la vereda del Llano y Huerto, Cecilia Bautista y Pedro Gil, Carlos Artorio Gil y Liliana García, Diego Gil, Janet Gil. Toda la familia Gil que está por ahí también pendiente de esta actividad. Merardo Acosta La Rota, Nicanor Acosta La Rota, a Antonio Vanega, Ramiro Gil, Emigrio Rodríguez, sector Divino Niño, Santos Caballero y Olga Santana, sector Santa Nuestra Señora del Milagro, Rodríguez López Otálora, y encargados del huerto, también por acá, a don Deo Gracias López García, Héctor Alfonso García López, Alberto López García y Omar Parra Chavarría. También todos aquellos quienes están haciendo partícipes, por allí al profe Albeiro, también a nuestras queridas sacristanas y todos aquellos que nos están poniendo su granito de arena para que esta festividad de San Isidro el Labrador salga de la mejor manera. Es la invitación que le hago a cada uno de ustedes para que venga y se deleite de estos platos típicos. Y como dijo el padre, invitamos a todos los del comercio el día de hoy cerrar por ahí las puerticas y nos den la oportunidad de poder también compartir todos acá y puedan colaborar y apoyar a la parroquia en su labor social y también pastoral.

0: En este domingo, día del Señor, día de encontrarnos en familia, en comunidad, alrededor de la mesa del altar y de la mesa de la palabra, en la Santa Eucaristía, aquel alimento que alimenta nuestra vida espiritual. Por eso le agradecemos a todos y cada uno de ustedes esta oportunidad de podernos encontrar por medio de esta medio de comunicación, Boyaquita Estéreo, también esta oportunidad también que me da el Padre de podernos encontrar, de poderme dirigir a cada uno de ustedes. Tengo que seguir también mi labor, por eso el programa de hoy es un poquito más corto. Entonces recuerden, más tarde nos vemos por acá para la Eucaristía San Isidro Labrador, y recuerden, todos aquellos quienes están por allí con los alimentos, les doy el ánimo a que sigan adelante, porque todos vamos a recibir esas bendiciones de Dios. Por eso, Dios los bendiga en este día, en este domingo. Compartan en familia, compartamos en comunidad alrededor de cada uno de estos platos que tenemos el día de hoy, y todos, ojalá, también por allí el Señor en la casa le diga: mijita, el día de hoy no vaya a ser almuerzo, mijita, el día de hoy no vaya a ser la cena, vamos a compartir todos en la comunidad, vamos todos a participar de esta fiesta a San Isidro Labrador. Por eso, el día de hoy el caballero tiene esa tarea especial de decirle: mijita, pues el día de hoy no vaya a ser almuerzo, pues vamos a compartir todos en la parroquia, vamos todos a participar. También es un momento bonito de encuentro, es un momento también de poder hablar con el vecino que hace rato de pronto no se han visto, también de compartir un momento, un platico especial, y también de podernos encontrar alrededor de pronto de alguna cervecita. Lo importante es también compartir todos en comunidad. Por eso les agradezco a cada uno de ustedes, y que les rinda de la mejor manera a todos aquellos quienes están por allí preparando cada uno de los platos típicos que se van a ofrecer en este día. Por eso, Dios los bendiga de mi parte, y también nos estaremos hablando para el próximo sábado, para de hoy en 15 días, puesto que de aquí 8 días no puedo venir por una razón muy especial, y es que en el seminario tendremos esta convivencia ocasional, que es una invitación que le hago a todos los jóvenes, bachilleres y también quienes ya estén en el grado 11, de que puedan participar de esta convivencia ocasional. Ven, conoce nuestro seminario, conoce nuestras actividades, comparte un momento con nosotros los seminaristas, y también enamórese de pronto de Dios, enamórese también de algo muy bonito que todos tenemos, y es el de seguir a Jesús por medio de la vida consagrada, por medio del sacerdocio, también para que el día de mañana nosotros seamos servidores en una comunidad. No en un mundo tan fácil como lo tenemos hoy en día, que nos ofrecen muchas oportunidades, pero esas oportunidades de pronto materiales, pero debemos mirar también esas oportunidades espirituales, esas oportunidades también de ayudar al otro, también de construir su santidad. Por eso es la invitación que le hago a todos los jóvenes, especialmente de grado 11 y bachilleres, para que puedan participar de esta convivencia vocacional que se realizará a partir del viernes después de las 2 de la tarde hasta el día domingo antes del mediodía. También por acá todos, para que de pronto, si conocen un muchacho y tiene esa inquietud vocacional, también puedan hacerle esta invitación. La inscripción la pueden realizar por medio también de aquí de el despacho parroquial, y si ya de pronto les da pena pues venir e inscribirse para esa convivencia vocacional, entonces pueden de alguna otra manera inscribirse por medio de un número que ya a continuación le iré a pasar a cada uno de ustedes, para que de pronto tengan esa oportunidad de compartir. La inscripción tiene una inscripción de un valor de 160,000 pesos, también para que estos jóvenes puedan ir, puedan participar. Hay una cita bíblica, si no me acuerdo, es de Juan: fueron, vieron y lo siguieron. Entonces, a veces uno se queda con ¿qué será eso del seminario? Sin embargo, pues es mejor ir a conocer, ir a ver, ir a ver qué es lo que de verdad hacen los seminaristas. Entonces, y de pronto alguno le queda como llamando la atención y le dice: no, yo definitivamente voy a intentar ingresar al seminario, voy a mirar a ver si puedo descubrir pues esta oportunidad, descubrir mi vocación. Vengan conmigo y los haré pescador de hombres. Marcos 1:17. Joven, prepárate. Tu vida también tiene un gran plan. El gran plan de seguir a Dios, el gran plan de seguir a Jesús. Los días viernes 16, sábado 17 y domingo 18 de octubre, lugar Seminario Conciliar de Tunja, transversal sexta, número 6300, norte de la ciudad de Tunja. Requerimientos para ese día: entonces, ropa de cambio, ropa deportiva, elementos de aseo personal. Dirigida a jóvenes de grado 11, estudiantes universitarios, trabajadores con inquietud vocacional. Entonces comunícate al número 300-441-5916, 300-441-5916. Tiene un costo de 160,000 pesos. Es la invitación que nos hace el Seminario Conciliar de Tunja, en la Arquidiócesis de Tunja. Ven y caminemos juntos en la pastoral vocacional de la Arquidiócesis de Tunja. Entonces, todos cordialmente invitados. Entonces, si alguna cosa, entonces venir por acá, por ahí durante el día vamos a estar haciendo pues esta publicidad de la convivencia vocacional. Dios los bendiga a cada uno de ustedes y recuerden, todos los caminos el día de hoy conducen a la fiesta de San Isidro Labrador, acá en la parroquia Nuestra Señora del Rosario. Dios los bendiga, que tengan un lindo y hermoso domingo para cada uno de ustedes. Nos veremos en una próxima oportunidad, dentro de 15 días, si Dios nos lo permite, por medio de estos micrófonos. Dios los bendiga.
1: ¡O algo!
2: Bueno, hombre. Tiene cuatro casos porque le cabían cuatro nomás.

sacar un pañuelito, sí. Yo tengo la llave. Es el cacique. Y nadie más la tiene, solo él, además. Y luego, hasta Dios le dice: oye, muchacho, cálmate. Y este le dice: silencio. Estoy hablando. Ahí en las parroquias, uno de cada uno. Pusimos a don Sufrido o doña Sufrida. En cada parroquia hay uno. ¿No le ha pasado que usted llega a una parroquia y le pregunta: señora, ¿qué hace usted aquí en la parroquia? Y la señora le responde: sufro. Yo sufro aquí en la parroquia. Y algunos piensan que con ese sufrimiento se están ganando la gran lástima de Dios. Dios inventó la lástima, pero no la practica. O sea, Dios no se va a quedar diciendo: ay, mira, pobrecito, cómo le está yendo, qué barbaridad. No, no. Poco probable. A la larga, es una falsa humildad disfrazada que es un dolor de cabeza. Teresa, la doctora, Santa Teresa, decía: la humildad es verdad. Y por último pusimos el caso. Nace de un cantante colega de este gremio que nos dijo en una ocasión: de los cantantes católicos, yo soy el Frank Sinatra. Nos quedamos así como que: tráele un bistec, New York, New York, para que se lo coma. La cosa es que se puede aplicar a cantantes, pero se puede aplicar a cualquiera que esté en un lugar al frente. En estas cosas de Dios, Jesús puso un reglamento muy diferente. Muy diferente en cuanto al servicio, en cuanto a llamar la atención. Cuando Jesús entró a Jerusalén, aplausos, palmas, gritos, todo lo que pasó ese día, porras, todos los gritos de alabanza eran para él, no para el burro que lo venía cargando. Y cuentan algunos que el burro se emocionó tanto que se puso a agradecer el aplauso de pie y se le cayó el Señor, man. Son casos. San Agustín, ese santo proverbial sabroso que tenemos en la iglesia, decía: el orgullo no es grandeza, es hinchazón. Que no es lo mismo. Claro, no faltará el que diga: yo no puedo cantar eso. ¿Por qué? Porque soy muy humilde, no puedo. Último intento, pero esta vez cántaselo a los que tienes más cerca. Cotorréate con tus cuates un rato, en serio. O sea, vuélvete y diles: mira, tú dile: ay, cómo duele ser humilde. Y tú respóndele: ay, no, manito, no. Pero bueno, la cosa es que ahí se lo estén más o menos compartiendo. Ay, cómo duele. Ándale, ya lo canta bonito. Fuerte.

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Yo no sé en el barrio de ustedes, ¿no? Pero por mi casa, si dejamos la puerta abierta, al otro día nos encontramos sin nada, ¿no? Pero no es a esa puerta a la que alude la canción, sino a la otra, a la del corazón, que tenemos cerrada hace muchos años, porque claro, hubo tantos que nos defraudaron, a los que le dimos nuestra confianza y nos fallaron, que entonces cerramos esa puerta para vivir más seguros, más tranquilos. Sin embargo, la invitación de Jesús es a que vivamos con esa puerta abierta, a que nos animemos a correr riesgos. Va a haber algunos que nos van a defraudar, ¿cómo que no? Claro. Pero va a haber muchos que no. Y por esos vale la pena que lo intentemos. Vivir con la puerta abierta. Para algunos va a ser definitivamente decidirse a perdonar, a vivir sin rencores, sin anotar lo que te hicieron en una libretita, para cuando llegue el momento apropiado fregárselo por la cara al otro. No. Una vez Pedro le preguntó a Jesús: Maestro, ¿cuántas veces tengo que perdonar a mi hermano? ¿Siete veces te parece bien? ¿No será mucho? Y Jesús le dijo: No, Pedro, no digas siete, 70 veces siete, que son 490 veces, que repartidos en un día normal es perdonar una vez cada 2 minutos. O sea, lo que Jesús le dijo a Pedro es: Pedro querido, pasátela perdonando si querés ser mi discípulo. Y cada vez que rezamos en el Padre Nuestro le decimos a nuestro Padre: Padre, perdóname de la misma manera que yo perdono. Es decir, que si no perdonamos, le estamos diciendo al Padre: Padre, no me perdones. Decidirse a perdonar. A veces vivimos como si Jesús hubiera dicho que hay 3 caminos en vez de 2. Él dijo que había 2 caminos. Un camino estrecho, el de la renuncia, el de la entrega, el del perdón, del amar hasta que duela, como decía la Madre Teresa. Y había un camino ancho, que es el que lleva hacia la perdición, ¿verdad? Nosotros vivimos como si Jesús hubiera dicho que hay 3. Ese estrecho, que es para la Madre Teresa, para algunos curas y monjitas que conocemos. El ancho, que es para los narcotraficantes, los delincuentes, los estafadores. Y que hay un tercero, el del medio, por el que vamos nosotros alegremente. No es tan ancho como el de esa gente, pero tampoco es tan estrecho, ¿verdad? Y entonces allí vamos, asistiendo a las misas, yendo a nuestras reuniones de grupo y arrastrando rencores y resentimientos. Ese no es el camino que nos enseñó el Señor. Hay 2 nada más: el estrecho o el ancho. Y hay que animarse.

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1: Bueno, tenemos ya en esta mañana a las 8 de la mañana con 32 minuticos, 8 de la mañana con 32 minuticos. Y bueno, qué bello poderlos saludar a cada uno de ustedes, a quienes están allí, bueno, a nuestros queridos profesores, la profe Joana, al profe Luis Albeiro, a quienes están allí en el Mondongo, para ellos nuestro saludo, los que están allí también preparando el cuchuco, quienes están allí preparando en este momento la picada cocaitense, quien está preparando allí la deliciosa carne de cerdo al barril, quienes están también allí preparando la carne a la llanera. Por eso para todos ustedes, muy pero muy buenos días, qué bello compartir a través de este medio de comunicación, La Boyaquita Estéreo. Un medio de comunicación que quiere llegar a cada uno de ustedes, y por eso la alegría para todos los que están por aquí en nuestro municipio, y quienes están de visita, quienes nos están alegrando hoy de una u otra manera. Hoy los saludamos a todos ustedes los saludamos en esta mañana hermosa, bella, que el Señor nos regala. Por eso les decimos muy buenos

Sicilia, también allí a Santo Tomás, a Monserrate, a San Felipe, al Minuto de Dios, también al sector de nuestra patrona, Nuestra Señora del Rosario, también para Santa Isabel, para el sector de San Martín de Porres, para San Francisco, para San Mateo, para Nuestra Señora de Fátima, también para todos ustedes en esta mañana nuestro saludo, y hoy los vamos a complacer con esta canción tan bonita, Los de los Ideales. Entonces, para ustedes les dedicamos esta bella canción. Esto es para que lo bailen ustedes también ahí, deleitándose de ese manjares que tenemos ahí, es para que lo bailen y para que lo gocen.

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2: Conscientes todos también, allí a veces contaminamos, dañamos nuestra casa común, como es el universo entero. Por eso hoy también sea la oportunidad para revisar nuestra vida. Dios nos ha regalado esta casa común para que entre todos la cuidemos, la preservemos y entre todos pongamos nuestro granito de arena.

0: Yo confieso ante Dios Todopoderoso y ante ustedes, hermanos, que he pecado mucho de pensamiento, palabra, obra y omisión. Por mi culpa, por mi gran culpa. Por eso ruego a Santa María, siempre Virgen, a los ángeles, a los santos y a ustedes, hermanos, que intercedan por mí ante Dios nuestro Señor. Dios Todopoderoso, tenga misericordia de nosotros, perdone nuestros pecados y nos lleve a la vida eterna.
1: Amén.

Te pedimos, Señor, que tu gracia nos preceda y acompañe y nos sostenga continuamente en las buenas obras, para que imitemos también a San Isidro Labrador, por nuestro Señor Jesucristo.

0: Los invito ahora para que nos sentemos. Así como la lluvia hace producir fruto, hoy la palabra de Dios también haga rejuvenecer nuestra vida.
1: Lectura del libro de Isaías. Preparará el Señor del universo para todos los pueblos en este monte un festín de manjares suculentos, un festín de vinos de solera, manjares exquisitos, vinos refinados. Y arrancará en este monte el velo que cubre a todos los pueblos. El lienzo extendido sobre todas las naciones aniquilará la muerte para siempre. Dios, el Señor, enjugará las lágrimas de todos los rostros y alejará del país el oprobio de su pueblo. Lo ha dicho el Señor. Aquel día se dirá: aquí está nuestro Dios, esperábamos en Él y nos ha salvado. Este es el Señor en quien esperamos. Celebremos y gocemos con su salvación, porque responderá sobre este monte la mano del Señor. Palabra de Dios.
2: Habitaré en la casa del Señor por años sin término. El Señor es mi pastor, nada me falta. En verdes praderas me hace recostar. Me conduce hacia fuentes tranquilas y repara mis fuerzas. Me guía por el sendero justo, por el honor de su nombre. Aunque camine por cañadas oscuras, nada temo, porque tú vas conmigo. Tu vara y tu callado me sosiegan. Preparas una mesa ante mí, enfrente de mis enemigos. Me unges la cabeza con perfume y mi copa rebosa. Tu bondad y tu misericordia me acompañan todos los días de mi vida y habitaré en la casa del Señor por años sin término.
3: Lectura de la carta del apóstol San Pablo a los Filipenses. Hermanos, sé vivir en pobreza y abundancia. Estoy entrenado y todo para todo. A la hartura, al hambre, a la abundancia y a la privación. Todo lo puedo en aquel que me reconforta. En todo caso, hicieron bien en compartir mis tribulaciones. En pago, mi Dios proveerá a todas sus necesidades con magnificencia, conforme a su riqueza en Cristo Jesús. A Dios nuestro Padre, la gloria por los siglos de los siglos. Amén. Palabra de Dios.
4: Te amo, Señor.

En aquel tiempo volvió a hablar Jesús en parábolas a los sumos sacerdotes y a los ancianos del pueblo, diciendo: El reino de los cielos se parece a un rey que celebraba la boda de su hijo. Mandó a sus criados para que llamaran a los convidados, pero no quisieron ir. Volvió a mandar otros criados encargándoles que dijeran a los convidados: Tengo preparado el banquete, he tomado terneros y reses cebadas, y todo está a punto. Vengan a la boda. Pero ellos no hicieron caso. Uno se marchó a sus tierras, otro a sus negocios. Los demás agarraron a los criados y los maltrataron y los mataron. El rey montó en cólera, envió a sus tropas que acabaron con aquellos asesinos y prendieron fuego a la ciudad. Luego dijo a sus criados: La boda está preparada, pero los convidados no se lo merecían. Vayan ahora a los cruces de los caminos y a todos los que encuentren, llámenlos a la boda. Los criados salieron a los caminos y reunieron a todos los que encontraron, malos y buenos. La sala del banquete se llenó de comensales. Cuando el rey entró a saludar a los comensales, reparó en uno que no llevaba el traje de fiesta y le dijo: Amigo, ¿cómo has entrado aquí sin vestido de boda? El otro no abrió la boca. Entonces el rey dijo a los servidores: Átenlo de pies y manos y arrójenlo fuera a las tinieblas. Allí será el llanto y el rechinar de dientes, porque muchos son los llamados, pero poco los elegidos.

Tenga la bondad, querida familia, de sentarse. Bueno, las personas que están de pie, mire, por aquí hay una banca completa, está vacía por este ladito, por aquí hay otros espacios. Tenga la bondad de sentarse para que no se cansen. Bueno, qué alegría hoy nosotros celebrar esta fiesta, este homenaje a San Isidro Labrador, el patrono de ¿quién es? De los agricultores. Por eso le decimos San Isidro Labrador. Labraba, trabajaba el campo, como muchos de ustedes, o bueno, muchos también que nos tocó a nosotros también ayudar a trabajar allí en el campo. Isidro, allí él pertenecía a una familia muy, pero muy pobre. No pudo ni siquiera él ir allí a la escuela a estudiar. Pero sí, papá y mamá le inculcaron el amor, el temor a Dios. También se quedó huérfano como alrededor de los 10 años. Pero vean, eso que se aprende en la mejor universidad, allí la mejor cátedra, que es el hogar, que es la familia, eso fue lo que él vivió a lo largo de toda su vida. Entonces también él, luego por allá en Madrid, él es el patrono de España, de Madrid, y allí, qué bonito sentir de cómo él todo lo que hacía solamente lo hacía por amor a Dios. Por eso, queridas familias, en este día quiero también inculcarles en la vida de cada uno de ustedes, primero, el amor ¿a quién? A Dios. Papá y mamá, así como San Isidro, como papá y mamá de San Isidro, ellos inculcaron el temor de Dios, el respeto a Dios. Qué bello que en ustedes también haya esas mismas enseñanzas, para que todos nosotros aprendamos todas estas cosas valiosas de nuestra vida. Hoy nos hablaba también la liturgia de la palabra de Dios, nos hablaba a todos, miren, nos habla de una boda, nos habla de un banquete, nos habla de una celebración, nos habla allí del monte, nos habla que todos nosotros somos invitados a este banquete, pero que muchos son los llamados y pocos los elegidos. Por eso la invitación a todos, al niño que se prepara al sacramento de la Eucaristía, el joven que se prepara al sacramento de la confirmación, a usted papá y mamá, a ustedes queridos catequistas, a ustedes queridos hermanos agricultores, qué hermoso preparar nuestro corazón, nuestra vida, para que un día seamos merecedores de ese banquete, de esa fiesta que Dios tiene preparado para cada uno de nosotros. Ya nos lo recalcaba allí el profeta Isaías en este día: preparará el Señor del universo para todos los pueblos en este monte un festín de manjares suculentos. Allí, igualmente, hoy el Evangelio de San Mateo también, allí dice que Jesús, hablando en parábolas allí a los sumos sacerdotes, a los ancianos, y él diciendo: el reino de los cielos se parece a un rey que celebraba la boda de su hijo, mandó a sus criados para que llamaran a todos los convidados. Y ustedes saben que a veces por ahí, nada más para venir aquí al templo, hoy tengo mucho que hacer, hoy tengo por allí, tengo, bueno, y eso, cuando tenemos que ir a encontrarnos con el Señor, a veces buscamos miles de excusas, de pretextos, para que nosotros no vengamos al encuentro con nuestro amado Dios. ¿Y qué dice el Señor? Vea, tengo preparado el banquete, he matado terneros y reses cebadas, y todo está a punto. Y entonces, ¿qué dice allí? Vea, pero ellos no hicieron caso. Uno se marchó a sus tierras, otro a sus negocios, los demás arrancaron a los criados y los maltrataron. Miren, antes los estaban invitando y antes terminan maltratándolos a ellos. ¿Qué dice allí el Señor? La boda está preparada, pero los convidados no se la merecían. Imaginémonos, ¿no?, esas palabras tan fuertes. La boda está preparada, pero los convidados no se merecían ese manjar, eso que el Señor tenía preparado para cada uno de nosotros, y se llama la salvación, se llama la vida eterna.
Y entonces sigue diciendo allí, los criados salieron luego allí a los caminos, reunieron a todos los que encontraron, malos y buenos. La sala se llenó de comensales. Pero luego dice que ve allí uno que no tiene el vestido, allí para participar del banquete. ¿Cuál será ese vestido? Del que no tenía aquel hermano. Entonces no había pureza.

largo de toda nuestra vida, para que nosotros seamos merecedores también de ese banquete, de esa fiesta que Dios tiene preparado para cada uno de nosotros. La boda está preparada, dice el Señor. Amigo, ¿cómo has entrado aquí sin el vestido de boda? El otro no abrió la boca. Entonces el rey dijo a sus servidores: átenlo, mire, de pies y manos, arrójenlo fuera a las tinieblas. Y concluye el Señor diciendo: porque muchos son los llamados, pero pocos los elegidos. Muchos son los llamados, pero pocos los elegidos. Por eso, querida familia, hoy vamos a decir de Isidro, vamos a decir lo siguiente, ¿verdad? Así como el Señor nos invita a una boda, hoy el Señor también nos invita a su iglesia. Qué hermoso allí Isidro, pues con un sentido de iglesia hermosa. Vean, les cuento a ustedes, para mí es edificante ver todos estos días a cuántas personas, ¿no? Algunos dirán, no, son gente desocupada, gente que no tiene nada que hacer. No, son las personas que más tienen que hacer en su casita, y qué bonito, ofreciendo su servicio, su trabajo, su disponibilidad. Eso se llama sentido de iglesia. Y por eso San Isidro también, con un amor grande a la iglesia. En segundo lugar, el hombre y la mujer que tiene amor a la iglesia, pues sencillamente se convierte en un servidor. Allí Isidro sirviéndole a Dios en el campo, en la oración, bueno, todo lo que él hacía diariamente. Por eso qué hermoso ver en el niño, en el joven, servidores, ver allí en todas las personas o en nuestra comunidad, todos sirviendo de una manera, de otra manera. Y qué hermoso que todos nos sintamos que somos invitados, así como el Señor invita a la boda, también nuestra parroquia nos invita a todos para que sirvamos, para que ayudemos, para que colaboremos y para que coloquemos nuestro granito de arena. En tercer lugar, Isidro también con una identidad por la tierra, por una identidad por la casa común, una identidad, vean, eso que papá y mamá le enseñaron, él también siguió haciéndolo. Y por una identidad, ¿no? Qué bonito, a veces por ahí nosotros, especialmente los niños, los jóvenes, a veces les da pena decir que son allá de la vereda, que les da pena ponerse las boticas, que les da pena poner, utilizar allá esa insignia de nosotros, la ruana, el sombrero, ¿no? Eso se llama identidad. Y por eso San Isidro, vea, lo encontramos por allí con esos trajes bellos también de la época. Entonces, que nosotros también tengamos una identidad por el campo, una identidad por nuestra tierra, una identidad por nuestro municipio, una identidad de nosotros como familia. En cuarto lugar, vea, el Señor le regaló un don precioso allí a Isidro. Y ese don, el servicio, la entrega, la donación, donarse uno, donarnos todos nosotros para todos, para todas las personas. Por eso, qué bello cuando nos donamos, cuando damos nosotros, cuando el Señor nos invita a entregarnos sin esperar absolutamente nada a cambio. A veces todos, ¿no?, estiramos primero la manito, ¿a qué me dan? Pero de aquí para allá a veces nos cuesta, ¿no? A veces, bueno, lo escuchamos a veces bueno, hoy a nivel no solamente de Cucaita, del universo entero. Ahora todos nos hemos acostumbrado que nos lo den absolutamente todo. Ya no queremos mover un dedito, no queremos, no, qué bonito que todos nosotros pongamos al servicio esos dones tan bellos que Dios ha puesto en nuestra vida. La quinta palabrita que vamos a decir hoy de Isidro también, un hombre que se dejó renovar absolutamente de Dios. Y cuando uno está renovado, pues su vida es maravillosa, su vida es ejemplar, su vida es un testimonio, su vida es lo mejor. Por eso dejémonos renovar, queridas familias, también de nuestro amado Dios, como Isidro también lo hizo. ¿Y cómo nos dejamos renovar? Vea, algo especial que lo caracteriza a Isidro, y es la oración. Qué bello, dice que allá desde muy temprano empezaba a orar, al trabajo orando, poniendo la semilla orando, y todo lo que hacía lo convertía en oración. Para ustedes, queridos hermanos agricultores, a veces renegamos, ¿no?, porque
no llueve, renegamos porque no se nos dio la cosecha como queríamos. Más bien es orar, transformar todas estas cosas.

0: cosas en oración para que le demos gracias a Dios por todas las cosas bellas, hermosas que el Señor nos regala. Por eso Dios los bendiga, queridos hermanos agricultores, Dios nos bendiga a todos y que todos también como Isidro tengamos un sentido por la iglesia, un amor por la iglesia, todos seamos servidores, todos tengamos esa identidad por nuestra tierra, por nuestra patria chica, y esos dones que Dios nos ha regalado los pongamos al servicio de los demás y también nos dejemos renovar y lo hagamos a través de la oración. Por eso, qué hermoso hoy solamente decirle al Señor: gracias por la tierra, gracias por este campo, gracias por esta tierra maravillosa que Dios les ha regalado a ustedes y que ustedes hoy solamente quieren darle gracias a Dios. Pidámosle al Señor, así como decía el salmista en este día: habitaré en la casa del Señor por años sin término. A Él la honra, la gloria, por los siglos de los siglos. Amén. Amén. Los invito a todos a ponernos de pie y vamos a profesar nuestra fe. Creo en Dios, Padre Todopoderoso, Creador del cielo y de la tierra. Creo en Jesucristo, su único Hijo, nuestro Señor, que fue concebido por obra y gracia del Espíritu Santo. Nació de Santa María Virgen, padeció bajo el poder de Poncio Pilato, fue crucificado, muerto y sepultado, descendió a los infiernos, al tercer día resucitó de entre los muertos, subió a los cielos y está sentado a la derecha de Dios Padre Todopoderoso. Desde allí ha de venir a juzgar a vivos y muertos. Creo en el Espíritu Santo, la Santa Iglesia Católica, la comunión de los santos, el perdón de los pecados, la resurrección de la carne y la vida eterna. Amén. Hermanos y hermanas, por la intercesión de San Isidro Labrador, hombre humilde, trabajador y de fe profunda, presentemos nuestras súplicas a Dios Padre, que bendice la tierra y hace fructificar el trabajo de nuestras manos. Unámonos diciendo todos con fe y esperanza: por intercesión de San Isidro Labrador, escúchanos, Señor.
1: Por intercesión de San Isidro Labrador, escúchanos, Señor.
2: Por la Santa Iglesia, para que siguiendo el ejemplo de San Isidro Labrador, viva con humildad, sencillez y amor al servicio de los demás, de los más necesitados, roguemos al Señor.
1: Por intercesión de San Isidro Labrador, escúchanos, Señor.
2: Por nuestros gobernantes, para que trabajen con justicia y honestidad por el bienestar de los pueblos, especialmente los campesinos y de las familias más vulnerables, roguemos al Señor.
1: Por intercesión de San Isidro Labrador, escúchanos, Señor.
2: Por los agricultores y campesinos, para que con la protección de San Isidro Labrador reciban lluvias oportunas, cosechas abundantes y la bendición de Dios en sus labores diarias, roguemos al Señor.
1: Por intercesión de San Isidro Labrador, escúchanos, Señor.
2: Por nuestras familias y nuestra comunidad, para que imitando la fe, la humildad y la generosidad de San Isidro, permanezcamos unidos en el amor, la oración y la solidaridad, roguemos al Señor.
1: Por intercesión de San Isidro Labrador, escúchanos, Señor.
2: Por quienes sufren la escasez, el desempleo, las dificultades del campo, para que encuentren esperanza, oportunidades dignas y manos generosas que les brindan ayuda, roguemos al Señor.
1: Por intercesión de San Isidro Labrador, escúchanos, Señor.
2: Por todos los devotos de San Isidro Labrador, para que su ejemplo de santidad en la vida cotidiana nos enseñe a trabajar con responsabilidad, a confiar siempre en la providencia divina y a reconocer en la creación un regalo de Dios, roguemos al Señor.
1: Por intercesión de San Isidro Labrador, escúchanos, Señor.
0: En un momento de silencio, cada uno agradezcámosle al Señor por esos dones que ha puesto en nuestra vida. Agradezcámosle al Señor por esta sagrada Eucaristía. Agradezcámosle también hoy por San Isidro Labrador, nuestro patrono, quien intercede por cada uno de nosotros, para que no nos falte la lluvia, para que no falte absolutamente nada allí en casa, en familia, en el campo. Por eso presentemos también nuestra oración.

digamos todos, por intercesión de San Isidro Labrador, escúchanos, Señor. Padre misericordioso, recibe las oraciones que te presentamos en esta celebración en honor de San Isidro Labrador. Bendice nuestros campos, nuestros hogares y nuestros trabajos, y concédenos la gracia de vivir con fe, humildad y esperanza, por Jesucristo nuestro Señor. Amén. Los invito ahora para que nos sentemos, continuemos viviendo la Sagrada Eucaristía.

0: Oren, hermanos, para que ese sacrificio mío, suyo, sea agradable a Dios Padre Todopoderoso.
1: El Señor reciba de tus manos este sacrificio para alabanza y gloria de su nombre,
2: para nuestro bien y el de toda su santa iglesia.
0: Acepta las súplicas de tus fieles, Señor, por la intercesión de San Isidro Labrador, juntamente con estas ofrendas, para que lleguemos a la gloria del cielo mediante esta piadosa celebración, por Jesucristo.

Tú nos ofreces el ejemplo de sus vidas, la ayuda de su intercesión y la participación en su destino, para que animados por tan insignes testigos, corramos victoriosos la carrera que se nos propone y con ellos alcancemos la corona inmarcesible de la gloria. Por Jesucristo.

Santo eres en verdad, Señor, fuente de toda santidad. Por eso te pedimos que santifiques estos dones con la efusión de tu Espíritu, de manera que se conviertan para nosotros en el cuerpo, la sangre de Jesucristo nuestro Señor, el cual, cuando iba a ser entregado a su pasión voluntariamente aceptada, tomó pan, dándote gracias, lo partió y lo dio a sus discípulos diciendo: tomen y coman todos de él, porque esto es mi cuerpo que será entregado por ustedes.

Del mismo modo, acabada la cena, tomó el cáliz y dándote gracias de nuevo, lo pasó a sus discípulos diciendo: tomen y beban todos de él, porque ese es el cáliz de mi sangre, sangre de la alianza nueva y eterna, que será derramada por ustedes y por muchos para el perdón de los pecados. Hagan esto en conmemoración mía.

Este es el sacramento de nuestra fe. Así pues, Padre, al celebrar ahora el memorial de la muerte y resurrección de tu Hijo, te ofrecemos el pan de vida, el cáliz de salvación, y te damos gracias porque nos haces dignos de servirte en tu presencia. Te pedimos humildemente que el Espíritu Santo congregue en la unidad a cuantos participamos del cuerpo y la sangre de Cristo. Acuérdate, Señor, de tu iglesia extendida por toda la tierra y reunida aquí en el domingo, día en que Cristo ha vencido a la muerte y nos ha hecho partícipes de su vida inmortal. Y con el Papa León, con nuestro arzobispo Gabriel Ángel y todos los pastores que cuidan de tu pueblo, lleva a su perfección por la caridad. Recuerda también a todos tus hijos campesinos, a quienes ya llamaste de este mundo a tu presencia, a este banquete. Concédeles que así como han compartido ya la muerte de Jesucristo, compartan también con Él la gloria de la resurrección. Ten misericordia de todos nosotros. Oramos en este día por nuestro querido prioste, don Jerónimo Rodríguez Espitia. Oramos por la salud, la recuperación de su querida esposa. Oramos también por sus hijos. Oramos por cada uno de ustedes, queridos hermanos agricultores, por quienes labran, trabajan allí el campo, para que el Señor les dé frutos de salud, de alegría, de bienestar. Oramos también en este día por cada una de las personas que están allí en el lote de nuestra parroquia, preparando, ofreciendo, quienes están en el parque principal, a quienes han hecho esta tarea de recolectores, quienes están encargados de cada uno de los huertos. Oramos también hoy por nuestro coro. Ellos también decían, queremos ofrecer el mejor fruto, nuestras voces. Oramos hoy también por nuestro grupo de apóstoles. Oramos hoy por los niños, jóvenes, quienes se preparan a los sacramentos de la Eucaristía, confirmación. Oramos hoy por todo nuestro municipio de Cucaita. Oramos por sus veredas, por la parte urbana. Oramos por nuestros hermanos enfermos y de todas aquellas familias que piden que oremos por cada una de ellas. Y así con María, la Virgen, Madre de Dios, en la advocación de Nuestra Señora del Rosario, nuestra patrona, su esposo San José, los apóstoles y cuantos vivieron en tu amistad a través de los tiempos, merezcamos por tu Hijo Jesucristo compartir la vida eterna y cantar tus alabanzas.

0: Agradecidos con Dios porque nos ha invitado al banquete, a la fiesta. Hoy, como buenos campesinos, como buenos hijos de un mismo Padre, unámonos así como San Isidro a esta oración del Padre nuestro. Padre nuestro, que estás en el cielo, santificado sea tu nombre. Venga a nosotros tu reino, hágase tu voluntad en la tierra como en el cielo. Danos hoy nuestro pan de cada día. Perdona nuestras ofensas, como también nosotros perdonamos a los que nos ofenden. No nos dejes caer en la tentación y líbranos del mal. Líbranos de todos los males, Señor, y concédenos la paz en nuestros días, para que, ayudados por tu misericordia, vivamos siempre libres de pecado, protegidos de toda perturbación, mientras esperamos la gloriosa venida de nuestro Salvador Jesucristo.
1: Tuyo es el reino, tuyo el poder y la gloria por siempre, Señor.
0: Señor Jesucristo, que dijiste a tus apóstoles: la paz les dejo, mi paz les doy. No tengas en cuenta nuestros pecados, sino la fe de tu iglesia, y conforme a tu palabra concédele la paz y la unidad. Tú que vives y reinas por los siglos de los siglos.
1: Amén.
0: La paz del Señor esté siempre con ustedes.
1: Y con tu espíritu.
0: Como hijos de un mismo Padre, démonos fraternalmente un saludo de paz.

Querida familia, Él es Jesús, el que nos invita a este banquete, a esta fiesta, el Cordero de Dios que quita el pecado del mundo. Dichosos los invitados a la cena del Señor. Señor, no soy digno de que entres en mi casa, pero una palabra tuya bastará para sanarme. Las personas que van a recibir a Jesús en Eucaristía, tengan la bondad de acercarse. Nuestro seminarista va a estar allá en la puerta principal para todas las personas que están afuera, y yo voy a estar aquí al frente del templo para que todos tengamos la oportunidad de recibir hoy a Jesús.

0: Señor, te pedimos humildemente a tu majestad que así como nos fortaleces con el alimento del santísimo cuerpo y sangre de tu Hijo, nos haga participar de su naturaleza divina. Por Jesucristo nuestro Señor.
1: Amén.
0: Bueno, agradecerle a Dios el permitirnos celebrar esta fiesta en honor de San Isidro Labrador. Gracias también a nuestro querido prioste. Qué hermoso, él año tras año celebrando también esta fiesta en honor a San Isidro Labrador. Entonces, gracias a don Jerónimo Rodríguez Espitia, a su querida esposa, a sus hijos, mil y mil gracias. Bueno, invito para que echen una miradita aquí al lado izquierdo, al lado derecho de ustedes, una miradita ahí a este primer cuadro. El primer cuadro que está ahí, ahí está el cuadro de Santa Inés. Ya los traje el día jueves, fui hasta la ciudad de Bogotá a traerlos. Allá al fondo de aquí, a mano derecha o a mano izquierda de allá para acá, ya está el cuadro también de San Martín de Porres. Bueno, por allá, un saludo para nuestros queridos priostes de San Martín de Porres. Ellos van a ser nuestros benefactores para este hermoso marco, porque ese se mandó elaborar nuevo. Entonces, mil gracias. Por aquí, si alcanzan a ver este sagrario, ¿ustedes recuerdan cómo estaba el año pasado? Bueno, hace unos días. Ahí, mire, le mandamos poner una cruz, un Espíritu Santo a cada lado del sagrario. Se le mandó poner su chapa, bueno, y ojillarlo absolutamente todo. Entonces, gracias. Bueno, ya miraremos de cómo vamos pagando todas estas cosas. Vea, ¿cómo vamos a pagar? Pues con la ayuda que ustedes nos hagan hoy. Ahorita pensaba, muchas personas nos han colaborado trabajando para elaborar todo. Ahora nosotros, como gratitud, ¿cuál es? Ir ahora a participar de allí. Mire, ¿qué van a encontrar ustedes por allí? Van a encontrar un delicioso mondongo, van a encontrar por allí un cuchuco, van a encontrar una picadita cucaitense, van a encontrar carne de cerdo al barril, van a encontrar también carne a la llanera, el vasito de masato, también van a encontrar allí la deliciosa mantecada, y bueno, todas las bebidas también por aquí en el parque principal. Les agradecemos a la Hermandad de Nazarenos también por estar ahí al frente. Entonces, mire, ahora entre todos hagamos de esta fiesta un día bello, hermoso, para compartir en familia, para compartir como todos, como cucaitenses, y bueno, a todos los que nos visitan de Samacá, de otros lugares, sean bienvenidos, de Sora también, sean bienvenidos todos ustedes a participar de esta fiesta. En nombre de nuestro arzobispo, Monseñor Gabriel Ángel, en nombre del rector de nuestro seminario, en nombre de todos los formadores y de todo el presbiterio, invitan a este próximo fin de semana el jovencito que haya terminado ya su grado 11 o que esté este año en 11 para que participen este fin de semana de la convivencia vocacional. La parroquia, el jovencito que diga yo quiero ir a participar de esta convivencia, la parroquia le patrocina absolutamente todo, porque allí hay que pagar estadía, hay que pagar todo. Entonces allí la parroquia está dispuesta a ayudarles a ustedes también. Entonces les agradecemos. Agradecerle ya, por ahí alguna familia nos donó una libra de cebolla cabezona, la marca Taki. Tenemos una ruanita, bueno, y tenemos por ahí un milloncito también. Vamos a hacer una rifa, pero no ahorita. La vamos a hacer nosotros después de enero, después de nuestras fiestas de los Reyes. Haremos una. ¿Y para qué va a ser esta rifa? Luego les indico. Bueno, si ustedes ven este cuadrito aquí a mano izquierda, si ven el cuadro por aquí de la Inmaculada también, y si ven el cuadro que estaba de Nuestra Señora del Carmen o las Benditas Almas, son tres cuadros que vamos a mandarlos enmarcar bien bonitos, porque pues hay necesidad. Y bueno, por allí tenemos una patrocinadora para la mandar restaurar el cuadro de la Sagrada Familia. Entonces a ellos también mil y mil gracias a todos. Vea qué hermoso, entre todos colaborando. Yo les cuento, viene la gentecita de fuera y qué dicen, qué bonito templo, cómo lo tienen de organizado. Eso para mí me llena de alegría, y más pues para seguir lo que es arreglando mucho mejor. Entonces ahí, cuando nosotros nos vayamos de estos lugares, pues ahí queda todito, todo queda por aquí para ustedes, para que sigan disfrutando. Y esto, vea, esto por lo menos, ese viacrucis, ¿cuántos años va a durar? muchos, pero muchísimos años, desde que se conserve, se va a durar muchos, pero muchísimos años. Entonces, a todos, mil y mil gracias. Agradecerles a todos por aquí a nuestro coro. Hoy nos decía Padre, nuestro fruto de nuestras voces es dar, donar también el coro. Gracias a ellos, gracias también, bueno, a nuestro prioste, a nuestros queridos por aquí apóstoles, a nuestros seminaristas, a nuestros catequistas, a los niños que se preparan al sacramento de la Eucaristía, confirmación. Mil gracias a todos, a todos. Entonces, el próximo sábado tendremos la evaluación también para los jóvenes que se han preparado al sacramento de la confirmación. Y miren, hoy tienen la tarea de no dejar nada por allí en el lote de la parroquia. Y si se llegan a engordar un poquito, los esperamos el próximo sábado al ciclo paseo. Bueno, el trato es ese. Pueden comer hoy harto y los esperamos el próximo sábado a participar del ciclo paseo. Entonces, muchas gracias y se merecen un fuerte aplauso todos nuestros hermanos agricultores en este día. Inmediatamente vamos a realizar la procesión por todo el parque principal para que luego dejemos la imagen allí donde debe ella quedar. El Señor esté con ustedes.
1: Y con tu espíritu.
0: Bueno, un favor especial se me pasaba. Vea, en la vereda de Cuesta en Medio está rifando por allí, está rifando, bueno, 600 mil pesos. Un chivo, un pollo campesino, un conejo y un premio sorpresa por solo 15 mil pesitos. Por aquí está nuestro querido apóstol y nuestro querido concejal. Bueno, hay muchas personas. Igualmente, la vereda de Lluviosos también tiene por allí un cerdo ya listo para una mamona deliciosa por solo 10 mil, creo que es por allí. La vereda de Pijaos también han traído una hermosa ternera y el valor, ¿cuánto es? De 10 mil pesitos de hoy. Ustedes, pues toca invertir. Si uno quiere ganar algo, ¿qué hay que hacer? Hay que invertir. Entonces, si quieres ser un feliz ganador, entonces, por ahí yo no sé qué más rifas habrán, pero ahí los invitan para que ustedes hoy inviertan y puedan llevarse. Estos días escuchaba, vea, padre, me gané un camuro, por allá decía una niña de aquí de Chipacatá. Otra persona por allá, mire, me gané esto, ¿no? Qué bonito que ustedes hoy todos seamos felices ganadores.

Inmediatamente nos vamos a la procesión y luego los espera elote con un delicioso manjar para todos ustedes. Dios los bendiga.

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1: Bueno, tenemos ya las 11 de la mañana con 58 minuticos. Bueno, el saludo para todas las personas que están por aquí en el lote de nuestra querida parroquia. Gracias a quienes están preparando allí ese delicioso cocido boyacense. Gracias a ustedes, a todos los que la han preparado, los que han dispuesto este manjar exquisito. Quienes han preparado allí el mondongo también, quienes han preparado allí el cuchuco con espinazo, quienes están también ofreciendo allí esa deliciosa picada cucaitense, a quien ha preparado también allí el cerdo al barril, y bueno, y quienes están allá al lado del calor también de la carne a la mamona, a la llanera. Entonces, vea, quien tenga hambre, por favor, acercarse por allí. Ahí están ofreciendo unos deliciosos manjares. También está el masatico, el masato delicioso, preparado por la señora Rosalba Parra. Gracias también a quienes los están ofreciendo. La mantecada también. Gracias allí a la panadería Nicopan. Para ellos también nuestro saludo en esta tarde ya. Nos queda un minutico para las 12. El saludo también para quienes nos están colaborando allí en vender allí estas boletas para pedir allí el cuchuco, para pedir allí el masato, para pedir allí la carne asada, para pedir allí todos estos elementos que tenemos. Gracias a cada una de las personas quienes nos están colaborando. Bueno, el saludo en esta tarde también allí para el parque principal, a todos los que están ahí con cada uno de estos huertos. Gracias. Allí el saludo para la vereda de, bueno, saludamos a la vereda de Pijaos, a Chipacatá, a Lloyosos, Escalones, Cuesta en Medio, la vereda de Llano. Saludamos también a los sectores de Santo Domingo, María Reina. Saludamos a toda la parte urbana, a todas las familias que nos están visitando hoy en nuestro municipio de Cucaita. Todos sean bienvenidos y qué bonito, vamos a compartir con ustedes. Y bueno, vamos a complacerlos con esta canción de Antonio Aguilar, El Caballo Prieto Azabache.

Saludo cordial para todos aquellos quienes en este momento se están acercando para también almorzar todos estos platos típicos que nos tienen preparados, también todos nuestros visitantes en esta tarde, también agradeciéndole pues esta oportunidad de poder compartir como comunidad, como familia, como parroquia, también agradeciéndole a los que están vendiendo por ahí cada una de las boletas de cada una de las rifas que se van a realizar durante esta tarde, también este remate de San Isidro. Agradeciéndole de manera especial por allí a quienes están realizando la venta de cada una de las boletas. También invitamos a todos los que pasan por ahí por frente del lote de la Casa Cural, frente de la Sala de Velación, a que se acerquen también para almorzar, también para que puedan compartir como familia. Por eso a cada uno de ustedes le agradecemos esta invitación que nos hace pues nuestro párroco, el padre Omar Patiño, para que cada uno de ustedes se puedan acercar. Acérquese cada uno de ustedes a este probar esos platos típicos. También tenemos por ahí el sagrado mondongo, tenemos también el cuchuco de espinazo, la famosa picada cucaitense, para que ustedes se puedan acercar y puedan probar de estos deliciosos platos típicos de nuestra región. También tendremos tenemos por ahí el cocido boyacense, para que cada uno de ustedes se pueda acercar y pueda realizar su compra, pueda colaborarnos en este día de la fiesta de San Isidro Labra.

0: Bueno, tenemos en la Boyaquita a las 12:42 de la tarde. Bueno, hora para reparar fuerzas nuevamente con un delicioso allí mondongo, un delicioso cuchuco con espinazo. Allí no se pueden perder de ese delicioso, está pero muy rico, delicioso. Está allí el cocido boyacense. También el cerdo allí al barril. También está la carne a la llanera. También tenemos esa picada deliciosa cucaitense. Quienes quieran el mazatico. Bueno, el saludo para todos los que están ofreciendo cada uno de estos platos exquisitos aquí a la entrada. El saludo allí para el primo también, ahí para que no. Él es el de la acogida, el maestro de acogida ahí. Entonces, para él, nuestro saludo. Y bueno, para todos los que están encargados de cada uno de estos puestos, al parque principal también nuestro saludo. Muy buenas tardes para ustedes, para todas las veredas, para todas las personas que nos visitan en esta tarde. Qué bello poder compartir con ustedes y poder decir gracias solamente. Gracias por venir a compartir con nosotros hoy, domingo, día del Señor, día de la familia, día para que compartamos todos nosotros. Bueno, por aquí tenemos hoy, ahí nos van a hacer, tenemos hoy a nuestro querido seminarista Silvino también, allí para animar, motivar a todo el pueblo de Dios en este día especial.
1: Haciéndole la cordial invitación a cada uno de ustedes para que puedan participar, también nos puedan colaborar aquí con cada uno de los platos típicos que tenemos para este día, como dice por ahí el padre, carne a la llanera, cerdo al barril, también el mondongo, también el cocido boyacense, el cuchuco con espinazo, la picada cucaitense, también por ahí para que

0: Se puedan refrescar. Tenemos el delicioso masato acompañado con una mantecada, también para que cada uno de ustedes se pueda acercar, pueda adquirirlo y pueda disfrutar de estas delicias de nuestra tierra. Es la cordial invitación que le hacemos a cada uno de ustedes, a nuestros visitantes, también a los locales, quienes son cada una de las veredas quienes participan de esta celebración de San Isidro Labrador.
1: Bueno, los invitamos a todos ustedes también a tener mucha paciencia. Recordemos que la hora pico, que es el almuerzo, pues todo nos da hambre y queremos que todo sea ágil, rapidito. Los invitamos a que tengan paciencia. Nosotros quisiéramos atenderlos como reyes a ustedes, pero tengan paciencia. Ustedes busquen una mesita, busquen la silla, busquen ahí donde acomodarse, donde estar bien cómodos. Entonces, agradecerles a cada uno de ustedes por su paciencia, por estar con nosotros, por venir a celebrar esta fiesta a nuestro patrono de los agricultores, a San Isidro Labrador. Por eso nos vamos allí con Romeo Santos, hoy héroe favorito. Entonces ahí, para que ustedes dediquen esta canción y para que sigamos alegres, felices con cada uno de ustedes.
0: Esa es la invitación para cada uno de ustedes. Tenga bastante paciencia por ahí. De pronto, si no encuentran dónde sentarse, entonces por ahí dice el padre, la hora pico en el cual todos tenemos hambre, todos queremos almorzar, pero que de alguna otra manera todos debemos disfrutar también de estas delicias. Por eso escuchemos esta canción de Romeo Santos para que cada uno de ustedes se pueda deleitar acompañado con una buena canción.

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1: Bueno, tenemos ya las 12:49. Estamos a través de esta emisora virtual, La Boyacita. Bueno, saludándolos hoy a ustedes. Mire, qué mejor que con estas canciones de la tierrita de Jorge Velosa y los Carrangueros. Entonces, se titula Buenos Días, Campesino. Buenos días, campesino, ¿cómo está? Por eso para ustedes hoy nuestro homenaje para todos nuestros hermanos agricultores, para todos los que estamos cosechando hoy, estamos cosechando allí un delicioso carne a la llanera, allí carne de cerdo al barril, también una deliciosa picadita, allí también el cocido boyacense, el cuchuco con espinazo, también el mondongo. Bueno, estamos cosechando hoy, qué bendición de cosecha, diría un amigo por ahí. Por eso sigamos celebrando hoy el Día del Campesino, el Día de nuestro patrono de San Isidro Labrador, y qué mejor que en este fin de semana festivo, cuando todos debemos degustar de estos platos exquisitos que se han esmerado todas estas familias. Dios les pague, muchas gracias, Dios los bendiga y Dios siga derramando abundantes bendiciones. Nos vamos a complacerlos con el maestro Jorge Velosa.

0: Bueno, tenemos las 12:54 en esta emisora virtual, La Boyaquita. Bueno, en esta tarde el saludo allí para nuestro querido alcalde, para la gestora social, el saludo también para todos los concejales, para las juntas de acción comunal. Hoy el saludo para todas las veredas, saludamos por allí a Chipacatá, saludamos a Pijao, saludamos a la vereda de Lluviosos, a Escalones, Cuesta en Medio, a la vereda de Llano. Saludamos también, saludamos por aquí a toda la parte urbana, a estos sectores, Jesús de Nazaret, al sector de Colinas de Santa Lucía, a Urbanización El Progreso, también saludamos por aquí, vamos a saludar también al sector de San Francisco, también de San Agustín, saludamos también a Santa Cecilia, al sector de Monserrate, al sector de Santo Tomás, San Felipe, Minuto de Dios, al sector de Santa Isabel, de San Martín de Porres, sector de San Mateo, sector de Nuestra Señora del Rosario y Nuestra Señora de Fátima. Bueno, saludarlos a todos ustedes y complacerlos. Gracias a todas las familias que nos están visitando en esta tarde. Hoy los recibimos con los brazos abiertos y con ese manjar exquisito de todos los platos. Están deliciosos, están de rechupete ustedes para que degusten allí, para que con todo el dedito de una vez digan, oiga, qué rico, qué ricura producen aquí esta tierra cucaitenses. Por eso los invitamos para que echen una pasadita aquí por el Cuchuco, allí por el Mondongo, allí por el ¿qué más tenemos por ahí? El Masato, también la mantecada, también allí la carne a la llanera, el cerdo al barril, tenemos también la picadita ahí, unas deliciosas criollas, allí la longaniza, el chorizo, también la rellena, la costillita de cerdo también la tenemos ahí para que ustedes la degusten, mire allí, degusten el nabo, la ruba, la haba, la arveja, también allí la costillita de cerdo, también la pierna pernil de la gallina. Bueno, ¿qué más piden ustedes? Piden nada más, pidan que ahí se les atiende con todo el cariño, con todo el amor. Aquí al entrar ustedes se encuentran ahí los precios para que los vayan observando, o pueden ir a echar una miradita ahí a todo este lote de la parroquia y digan, vea, denme de esto quiero. Hoy los atendemos como reyes, como príncipes, porque ustedes se merecen siempre lo mejor.
1: Cada uno de ustedes tiene pues esta oportunidad, esta variedad de platos, esta variedad de degustaciones de nuestra tierra, también para que ustedes por ahí si vayan, se echen un caldo de ojo y ahí sí después decían, bueno, nos vamos por el mondongo, nos vamos por la llanera o nos vamos también pues al cerdo, al barril, para que cada uno de ustedes tenga esta oportunidad de degustar estas delicias de nuestra tierra, también de esta segunda feria gastronómica de este año en honor a San Isidro Labrador. Entonces, esta oportunidad también de poder degustar, de poder compartir.
0: Pero después no diga que no se le dijo, no diga que no se le dijo, que no se le invitó. Por eso, bienvenido su merced a compartir estos platos cucaitenses que les ofrecemos hoy con todo el cariño. Y bueno, nos vamos a complacer con estas canciones, El Buen Campesino. Para ustedes estas canciones, estas melodías en esta tarde de almuerzo, y qué mejor compartir con todos ustedes.

Bueno, no importa cómo me llamen, pero sigo siendo campesino, seguimos siendo de la tierrita, de esta tierra hermosa, nuestro departamento de Boyacá, estos 123 municipios, estas provincias también a las que pertenecemos nosotros, provincia centro del departamento. Por eso, el saludo para el niño, el joven, el adulto, para usted, querido esposo, querida esposa, para ustedes, queridos hermanos que nos visitan hoy allí de Samacá, de Sora, de Chiquis, a San Pedro de Iguaque, de Tunja, de la ciudad de Bogotá, por allí de Villa de Leyva, también de Sáchica, de otros lugares que nos visitan, hoy los acogemos con brazos abiertos para decirles bienvenido, su merced, degústese estos platos exquisitos que tenemos hoy en nuestra parroquia, Nuestra Señora del Rosario de Cucaita, como homenaje a nuestro patrono, a San Isidro Labrador. El saludo para ustedes, queridos agricultores. Ahora vamos a complacerlos con el campesino alegre.

Bueno, tenemos ya las 12, la 1 de la tarde con 12 minuticos, 1 de la tarde con 12 minuticos. El saludo para todos los que están ahí compartiendo en familia hoy, allí la carnecita de la llanera, los que están compartiendo el cerdo, también el barril, los que están compartiendo por aquí la deliciosa picada, quienes están compartiendo también por aquí el cocido boyacense, también el cuchuco con espinazo, los que están compartiendo allí el delicioso mondongo, allí la mantecada, el masato. Bueno, mire, hoy hay para que usted se deleite, deguste todos estos platos exquisitos que tenemos aquí en nuestra parroquia, Nuestra Señora del Rosario, hoy como homenaje a San Isidro Labrador. Por eso el saludo para cada una de las personas quienes están ahí en la mesa principal vendiendo cada uno de estos platos, quienes están haciendo allá de meseros, quienes están allí preparando, quienes están, bueno, sirviéndolos, atendiéndolos a cada uno de ustedes. Por eso el saludo para todos. Gracias, solamente podemos decir hoy gracias a cada uno de ustedes. Gracias también por todos nuestros hermanos campesinos, que gracias a ellos traemos todo lo necesario a las mesas, a esta mesa comunitaria para todos, donde estamos compartiendo y donde estamos diciendo qué bendición de cosecha que hoy les ofrecemos a cada uno de ustedes. Por eso Dios los bendiga, Dios derrame abundantes bendiciones y que sigamos alegres, felices, contentos. Para los que no han venido, todavía a almorzar, los estamos invitando a cada uno de ustedes para que vengan. Hoy la cita es en nuestra parroquia, Nuestra Señora del Rosario. Y los vamos a complacer hoy con el carpintero campesino. También el saludo para todos los carpinteros en esta tarde.

Bueno, tenemos la 1:18 p.m, es la hora del almuerzo, es la hora también de hacer un stop, un pare en el camino para alimentar nuestro estómago, para que le demos de comer también allá a nuestro cuerpo. Entonces, hoy el saludo para cada uno de ustedes, el saludo, vea, degústese hoy, está delicioso, muy delicioso. Está por aquí el mondongo, el cuchuco con espinazo, también tenemos por ahí cuchuco con espinazo, tenemos también la picadita cucaitense. Bueno, el cerdo sí se nos acabó ya, el cerdo se nos acabó, pero tenemos deliciosa novilla allí a la llanera. Entonces, gracias también a ellos, el saludo para ellos, allí para la caseta de Conchita también, quien quiera hoy una bebida y cerveza gaseosa. También tenemos masato, tenemos mantecada, los que deseen, con todo el gusto, con todo el cariño, los atendemos a cada uno de ustedes. Por eso, gracias queridas familias. Gracias a todos ustedes por estar ahí al frente de esta obra tan bonito que realiza nuestra parroquia, Nuestra Señora del Rosario. No sé cuántos años llevarán ustedes haciendo estos deliciosos manjares en nuestra parroquia. Entonces, gracias. El saludo allí para cada uno de los huertos, el saludo para todas las veredas, el saludo para cada una de las personas que nos están colaborando, que nos están ayudando allí, quienes están hoy ya rojitos, están hoy quemaditos del sol, del calor. Un saludo para cada uno de ustedes. Y hoy solamente les podemos decir gracias, gracias a cada uno de ustedes. Y nos vamos con este homenaje al campesino.

Rui Bandola, el saludo para cada una de las personas que están compartiendo en este momento el ágape fraterno, el almuercito. Gracias a Jimmy, los invitamos a un delicioso cocido boyacense. Está muy rico, está bueno, no hay cómo describirlo, está delicioso, para que ustedes pasen ahí después de las sopitas. Ahí está el cocido boyacense. También pueden adquirir todavía un cuchuco, pueden allí también un mondongo, una picadita allí de criolla, de carne de cerdo, de rellena, de longaniza, de chorizo, bueno, todos estos elementos, un pedacito de chicharrón. El saludo para ustedes, también allí para los que están están con esta carne deliciosa también a la llanera. Los que quieran compartir, entonces también pueden comprar todavía un pedacito de carne a la llanera. El saludo allí para Daniel y todo este equipo de trabajo, para la señora Sildana, allí para la señora Lilia, allí para, bueno, para mi tocayo Omar, para John, allí para los queridos profesores también, quienes están ahí ofreciéndonos, recibiendo la caja principal, ellos allí también. Allí para Helen Siomis, para José Manuel, para también está Sandrita Niño, allí para el Masato también, quien está allí, esta persona encargada también, para usted, Blanquita, también el saludo para usted, y bueno, para todas ahí también está la señora Conchita también, ella está allí en este punto de distribución de bebidas. También para que los que quieran gaseosita, cerveza, un poquito más amarga, también lo pueden hoy encontrar ahí sin necesidad de caminar tanto. Entonces el saludo para cada uno de ustedes, qué bonito, arpa, bandola, cuatro. Hoy nos vamos con el maestro Reinaldo Armas, romance campesino también, vea, él también tiene oportunidad de enamorarse y de poder sentir como cualquier otro ser humano.

Bueno, tenemos ya las 2 de la tarde con 22 minuticos en nuestro municipio de Cucaita. Les estamos dando la bienvenida a cada uno de ustedes quienes están ahí acercándose a este manjar exquisito que tenemos hoy de mondongo, tenemos hoy de cuchuco, tenemos todavía picadita, tenemos todavía carne asada. Allí también tenemos mazatico, tenemos también la mantecada para todos los que quieran degustar. El saludo para todos los que están ahí preparando, los que están sirviendo, los que están allí animando, motivando, los que ya están también cansaditos. Sabemos que también llega el cansancio, la fatiga, por eso muchas gracias para cada uno de ustedes y los animamos. Ahora aliméntense bien y nos vamos ahora al parque principal también, a estos remates que viviremos con nuestras queridas veredas. Dios los bendiga a todos y sigan deleitándose, sigan recibiendo todos estos manjares exquisitos que han preparado estas familias cucaitenses para todos ustedes.

Bueno, y dicen que en fiesta no se repara. Bueno, por aquí les vamos a pedir el favor a todos, a que tengan paciencia, tengan paciencia. Vea por allí, pues no estamos dando abasto, especialmente con la picada, pues para darle crudo también las criollas allí, entonces tengan paciencia. Digan, por favor, tenemos toda la tarde para disfrutar allí este manjar, pero tengamos paciencia cada uno de nosotros. Por eso a todos, gracias a quienes están allí en la mesa ofreciendo toda esta boletería para ustedes. Gracias ahí a nuestros queridos profesores, a Helen Xiomis, a Manuelito también, para Sandrita, para ellos nuestro saludo, quienes están en cada una de las mesas ahí compartiendo en familia, mil bendiciones, gracias, Dios les pague, Dios los acompañe hoy y siempre.

Saludamos de manera cordial también a aquellos quienes nos están colaborando por ahí, también con el asado, también con la carne a la llanera, también con los de la picada, también con el cocido boyacense. Por ahí me dijeron que ya hay doble porción para que quiera, entonces pase por el cocido boyacense. También quien come uno, comen dos, me dijeron por ahí. Entonces, para que cada uno de ustedes pueda adquirir este plato típico de nuestra región, como es el cocido boyacense, por allí saludando a quienes están sirviendo este cocido boyacense para que degusten de este plato. También en esta tarde saluda a los que están recibiendo por allí, los de la boletería, también pues como dijo el padre, todos los que están por allí en el parque principal, si de pronto no han almorzado todavía, queda el cocido boyacense para que queden bien almorzaditos con este plato típico de nuestra región.

Pero tenemos las 2 de la tarde con 43 minuticos. Bueno, les vamos a pedir un favor a todos, paciencia, paciencia, porque, bueno, en este momento se nos acabó la papa allí para la carne, la están preparando, pero tiene su proceso, entonces para que tengamos un poquito de paciencia y ya los atienden con todo el cariño, con todo el amor a cada uno de ustedes. Mientras tanto, sigamos animándonos con estas buenas canciones, con la buena música que nos ofrece hoy nuestra emisora virtual, La Boyaquita. Por eso queremos llegar a su corazón, a sus vidas, a sus familias, a los municipios, a los departamentos, a todos los lugares donde llega este medio de comunicación.

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1: Bueno, tenemos las 4:09. Bueno, sé que hay cansancio, sé que hay fatiga, hay sol, hay agotamiento. Por eso una palabrita de consuelo, de alegría para cada uno de ustedes, queridas familias cucaitenses, quienes nos están colaborando, quienes están allí animando, motivando, quienes están hoy con toda la con la camisa número 10 puesta. Gracias a cada uno de ustedes, queridas familias. Y bueno, motivamos a todas las familias también, quienes quieran degustar allí ese plato, la insignia de nuestro departamento, como es el cocido boyacense. Allí qué hermoso degustar el nabo, la ruba, la haba, la arveja, también allí el pedacito de gallina, el pedacito de cerdo, la longaniza, ¿verdad? Todo esto y una deliciosa también allí bueno, chorreado por encima, delicioso. Entonces, gracias a cada una de estas tres personas quienes han elaborado este plato exquisito de nuestro departamento. Y qué bello hablar de nuestro cocido boyacense por todos los rincones del país y del mundo entero. Entonces, gracias a las personas que lo han preparado. Y bueno, los invitamos, su merced, hay que degustar este plato exquisito. Si usted quiere decir fea cucaita, pero no probé lo más rico que tiene, pues llegamos como si nada. Qué bonito que usted diga, vea, el mejor cocido boyacense lo encontramos en Cucaita, Boyacá. Por eso el saludo también aquí para nuestros queridos profesores, las personas que están ahí con estos talonarios vendiendo lo que ellos todos necesiten. Entonces, gracias a ellos, a quien allí también, a Blanquita, Yadira, allí también a ella, quien está al frente de el masato, de este bocado delicioso también, como es la mantecada. Gracias allí también a Daniel y a todo su equipo de trabajo. Dios lo bendiga a él y a todas las personas que están animando, que están motivando. Para ustedes nuestro saludo en esta tarde. Por eso deguste hoy estos platos exquisitos. Mañana ya no los va a encontrar. Hoy, una vez en el año, lo encontramos en nuestra parroquia Nuestra Señora del Rosario. Gracias a todas las personas que nos colaboraron ayer en preparar, en alistar, en ayudar, qué hay que hacer por aquí, por allá. Entonces, gracias a cada uno de ustedes, queridas familias. Allí a la señora Sildana, allí para todo este equipo de trabajo, para la señora Delfina y su hijita también, allí están hoy ahí con todas las fuerzas. Entonces, los que quieran todavía, bueno, pensé que era chucuchuco, ¿no? Es cuchuco con espinazo, los que quieran allí también. Allí hay mondongo todavía, cocido boyacense, mantecada y masato, o sea que la carne ya la acabamos. Entonces, gracias también, bueno, por allá Daniel, bueno, ya no nos quedan sino cinco cositas, cinco elementos: el cuchuco, un delicioso cuchuco con espinazo, el mondongo, el cocido, mantecada y también el masato. Entonces, aprovechenlo cada uno de ustedes, querida familia. Mil gracias a todos, gracias, qué bello poder compartir con ustedes, poder ver la sonrisa, el trabajo desde el mal genio de uno, del otro, pero qué bonito que todos nos sentimos que somos una sola familia, que somos una sola parroquia, que somos una sola comunidad, el pueblo de Dios bendecido por el don de la lluvia. Y qué mejor agradecerle a Dios por la lluvia, agradecerle a Dios por el sol, por el aire, por el viento, por todo lo que el Señor nos concede en este día. Gracias también allí a Sandrita, también a Sandrita padre, no me ha saludado allí, bueno, para todos las profesoras, para cada una de ustedes quienes están ahí al frente de hoy de esta actividad tan bonita como es San Isidro, honrando al patrono del agricultor, honrando también a todos esos productos que cosechan nuestros queridos agricultores, y qué mejor que traerlos allí hoy en esta gastronomía que hemos querido elaborar como parroquia Nuestra Señora del Rosario, y ustedes felices degustando cada uno de estos platos. Dios los bendiga y sigan disfrutando de la mejor culinaria que tiene Cucaita, todos esos platos exquisitos que tiene nuestro municipio. Y bueno, pégues en la rodadita todos los años, el festivo. Aquí los esperamos a cada uno de ustedes para que vengan a degustar estos platos exquisitos de nuestra hermosa Cucaita, Boyacá. Bueno, nos vamos.
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1: Bueno, por ahí también, bueno, nos vamos, está como muy triste, más bien nos vamos Tú eres, por aquí dice de fulanito, entonces cállate, nos vamos con esta canción.

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1: Se le ocurrió que Boyacá debía aparecer por otro motivo aparte de la batalla. Ese motivo era este, óiganlo.

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Luciana Rodríguez. También por aquí está la subasta de la ternera, vale 300.000 pesos. Si alguno tiene el centro, contar los contadores de esos de esta ternera, 320.000 pesos. Ya va otra en 350.000 pesos. Para cada vez estamos haciendo esta subasta por la ternera.

0: Y les tengo la oportunidad también, si no hay alguien para la de la carrera, a ver quién dice por ahí, quién da más aparte de los 300, los 30.000 pesos, he estado por estudiar, también de poderse llevar esta carrera, entonces va en cuarto, 360.000 pesos, quién da más por la carrera, 360.000 pesos en este momento, aquí de la vereda de Fijados, para que cada uno de ustedes pueda participar, con un baje de 360 de un a otro, 450.000 pesos, no se van a contener, no, 360.000. Venga más, me imagino, 30.000, me da acá al normal, se le entregan con leches, entonces, al que ya la ponga entre el 100, pueden estar a mí en la posición, la mejorada se va a la tornadita, 360.000, tienda más, 360.000, es una buena raza. Con Marco Robles, les pongo por aquí que llegue un ganador para el conejo, con Marco Robles, con el número 85, hace un fuerte abrazo para los Marcos Robles. En este momento también da que se queda el conejo, entonces recuerdo por acá va la subasta por esta carrera, funda más, por favor, lleguen por lo menos al 400.000 pesos, todos los casos de la esta carrera, en unos 2 minutos, la venden en 4 millones de pesos, y con todo lo que ha hecho una buena raza, un formato, el cual también con una buena producción, especialmente para veces, a la hora de la por acá ofrecimos 400 por la ternera, entonces 400 a la una, ¿quién da algo más? 400. Aquí ofrecimos 420.000 pesos por esta ternera. No sé si sea cierto, 420.000 pesos, se mantienen su ganado en 420.000. 4.30 por la ternera, 4.30 a la una, 4.30, 4.30 a las dos, 4.30 a las tres, 4.30 a las cuatro, es una muy buena raza, pero esto es una buena raza normal, está muy bonita la ternera. Vuelvo a cerrar, 4.30 a las 5, un fuerte aplauso aquí para nuestro querido ganador, en este momento se cierra para 430 la medidita, entonces 430, ¿me regala su nombre? Cristian Torres en este momento se lleva esta hermosa medidita, 430.000 pesitos, es muy bonita, pues ya, es una muy... Bueno, en este camino, Carlos, no es una de las valores de los bancos, 3.4 millones de pesos, es una punta de la raza.
1: Y bendita, amén.

0: todos y todas muy buenas noches. Al llegar al final de esta jornada, de este domingo, Día del Señor, presentemos la vida, presentemos nuestra acción de gracias, pidámosle al Señor que nos siga animando, nos siga motivando, a pesar de la enfermedad, del cansancio, de las dificultades que en ocasiones también encontramos. Con esa gratitud nos unimos en esta noche para orar por el eterno descanso de nuestra hermana Nieves del Carmen Saldaña al cumplir 8 meses de su fallecimiento, intención de su esposo e hijos. Nos unimos a cada una de sus intenciones. En el nombre del Padre y del Hijo y del Espíritu Santo, vamos a decir todos amén.
1: Amén.
0: La gracia de nuestro Señor Jesucristo, el amor del Padre, la comunión del Espíritu Santo estén con todos ustedes.
2: Y con tu espíritu.
0: Conscientes todos también de la

0: te has hecho pobre para enriquecernos. Cristo, ten piedad.
1: Cristo, ten piedad.
0: Tú que has venido para hacer de nosotros tu pueblo santo.

pedimos, Señor, que tu gracia nos preceda y acompañe y nos sostenga continuamente en las buenas obras. Por nuestro Señor

0: Lectura del libro de Isaías. Preparará el Señor del universo para todos los pueblos en este monte un festín de manjares suculentos, un festín de vinos de solera, manjares exquisitos, vinos refinados. Y arrancará en este monte el velo que cubre a todos los pueblos y el lienzo extendido sobre todas las naciones. Aniquilará la muerte para siempre. Dios, el Señor, enjugará las lágrimas de todos los rostros y alejará del país el oprobio de su pueblo, lo ha dicho el Señor. Aquel día se dirá: aquí está nuestro Dios. Esperábamos en Él y nos ha salvado. Este es el Señor en quien esperamos. Celebremos y gocemos con su salvación, porque reposará sobre este monte la mano del Señor. Palabra de Dios.
1: Te alabamos, Señor.

0: Habitaré en la casa del Señor por años sin término.
1: Habitaré en la casa del Señor por años sin término.
0: El Señor es mi pastor, nada me falta, en verdes praderas me hace recostar, me conduce hacia fuentes tranquilas y repara mis fuerzas.
1: Estaré en la casa del Señor por años sin término.
0: Me guía por el sendero justo, por el honor de su nombre. Aunque camine por cañadas oscuras, nada temo, porque tú vas conmigo, tu vara y tu cayado me sosiegan.
1: Habitaré en la casa del Señor por años sin término.
0: Prepararás una mesa ante mí, enfrente de mis enemigos. Me unges la cabeza con perfume y mi copa rebosa.
1: Habitaré en la casa del Señor por años sin término.
0: Tu bondad y tu misericordia me acompañan todos los días de mi vida, y habitaré en la casa del Señor por años sin término.
1: Habitaré en la casa del Señor por años sin término.
2: Lectura de la carta del apóstol San Pablo a los Filipenses. Hermanos, sé vivir en pobreza y abundancia. Estoy entrenado en todo y para todo, a la hartura y al hambre, a la abundancia y a la privación. Todo lo puedo en aquel que me conforta. En todo caso, hicieron bien en compartir mis tribulaciones. En pago, mi Dios proveerá todas sus necesidades con magnificencia, conforme a su riqueza en Cristo Jesús. A Dios, nuestro Padre, la gloria y por los siglos de los siglos. Amén. Palabra de Dios.
3: Te alabo.

0: aquel tiempo volvió a hablar Jesús en parábolas a los sumos sacerdotes y a los ancianos del pueblo, diciendo: el reino de los cielos se parece a un rey que celebraba la boda de su hijo. Mandó a sus criados para que llamaran a los convidados, pero no quisieron ir. Volvió a mandar otros criados encargándoles que dijeran a los convidados: tengo preparado el banquete, he matado terneros y reses cebados, y todo está a punto, vengan a la boda. Pero ellos no hicieron caso. Uno se marchó a sus tierras, otro a sus negocios. Los demás agarraron a los criados y los maltrataron y los mataron. El rey montó en cólera, envió sus tropas que acabaron con aquellos asesinos y prendieron fuego a la ciudad. Luego dijo a sus criados: la boda está preparada, pero los convidados no se la merecían. Vayan ahora a los cruces de los caminos y a todos los que encuentren, llámenlos a la boda. Los criados salieron a los caminos y reunieron a todos los que encontraron, malos y buenos. La sala del banquete se llenó de comensales. Cuando el rey entró a saludar a los comensales, reparó en uno que no llevaba traje de fiesta y le dijo: amigo, ¿cómo has entrado aquí sin el vestido de boda? El otro no abrió la boca. Entonces el rey dijo a los servidores: átenlo de pies y manos y arrójenlo fuera a las tinieblas. Allí será llanto y el rechinar de dientes, porque muchos son los llamados, pero pocos los elegidos. Palabra del Señor.
1: Gloria a ti, Señor Jesús.
0: Bueno, tenga la bondad, querida familia, de sentarse. En este domingo, Día del Señor, ya el domingo número 28, nos habla hoy la liturgia de la palabra de Dios, de banquete, de fiesta, de boda. Y nos invita, vea, a todos, nos hace la invitación a todos, ¿no? Por eso concluye el Evangelio diciendo: muchos son los llamados, pero pocos los elegidos. Allí nos recuerda Jesús, hablándonos pues del rey, del reino de los cielos, aquel rey que quiso celebrar la boda de su hijo y mandó a todos los criados para que invitaran, para que atrajeran, y bueno, y empezaron allá a poner excusa: yo no voy porque tengo que trabajar, yo no voy por estos motivos, yo no voy porque tengo muchas ocupaciones. ¿Y qué dice el Señor? Vea, tengo preparado el banquete, he mandado allí matar terneros, reses cebadas, y todo está a punto, vengan a la boda. Hoy quizás muchos también buscaron excusas para decir: ¿a qué vamos a la Eucaristía? ¿Nosotros para qué vamos por allá al encuentro? Y dice que, dice el texto, no hicieron caso. Y entonces manda allí a los comensales para que vayan, inviten a todos los que encuentren y vengan a participar de esta boda. La boda está preparada, pero los convidados no se lo merecían, imagínense. Unas palabras muy fuertes a todos los que habían sido invitados, pero dice: la boda no se la merecían. Ya está preparado, pero los convidados no la merecían. Vayan ahora a los cruces de los caminos e inviten. ¿Y ahora qué encuentra? Encuentra a un hombre que no tiene el vestido de fiesta. Este vestido de fiesta hoy para nosotros quizás es el pecado, quizás es el apartarnos de Dios, quizás es vivir nuestras limitaciones, o quizás es nuestro alejamiento también de Dios. Quizás ese es el vestido del cual nos habla hoy el Señor. Por eso pidamos al Señor que nos conceda la gracia a todos de encontrarnos preparados para que el día que vayamos nosotros allí a la presencia de Dios, pues entremos, gocemos de su presencia, de su gozo, de su alegría. Allí Pablo también nos habla, dice: tenemos que aprender nosotros a vivir allí en abundancia, pero también en escasez. Tenemos que aprender a vivir en la enfermedad o también sanos. Tenemos que aprender a vivir en todos los momentos de nuestra vida. Por eso, querida familia, agradezcámosle hoy a Dios por esta palabra que el Señor nos ofrece, que el Señor nos regala. Y qué bello que nosotros pudiéramos vivir lo que nos dice hoy el mismo salmista, habitar en la casa del Señor por años sin términos. Que ese sea nuestro gozo, nuestra alegría de habitar en la presencia de nuestro amado Dios. Para todos, Dios los bendiga, Dios siga derramando abundantes bendiciones y sigámonos preparando para esa boda, para esa fiesta que el Señor nos tiene invitados a cada uno de nosotros. Gloria al Padre, y al Hijo, y al Espíritu Santo.
1: Ahora y siempre, por los siglos de los siglos. Amén.
0: Los invito ahora a ponernos de pie y vamos a profesar nuestra fe. Creo en Dios, Padre Todopoderoso, Creador del cielo y de la tierra. Creo en Jesucristo, su único Hijo, nuestro Señor, que fue concebido por obra y gracia del Espíritu Santo, nació de Santa María Virgen, padeció bajo el poder de Poncio Pilato, fue crucificado, muerto y sepultado, descendió a los infiernos, al tercer día resucitó de entre los muertos, subió a los cielos y está sentado a la derecha de Dios Padre Todopoderoso. Desde allí ha de venir a juzgar a vivos y muertos. Creo en el Espíritu Santo, la Santa Iglesia Católica, la comunión de los santos, el perdón de los pecados, la resurrección de la carne y la vida eterna. Amén. En un momento de silencio, cada uno vamos a presentar nuestra oración confiada allí a los pies del Señor.

0: Oren, hermanos, para que ese sacrificio mío, suyo, sea agradable a Dios Padre Todopoderoso.
1: El Señor reciba de tus manos este sacrificio para alabanza y gloria de su nombre, para nuestro bien y el de toda su santa iglesia.
0: Acepta las súplicas de tus fieles, Señor, juntamente con estas ofrendas.

0: El Señor esté con ustedes.
1: Y con tu espíritu.
0: Levantemos el corazón.
1: Lo tenemos levantado hacia el Señor.
0: Damos gracias al Señor nuestro Dios.
1: Justo y necesario.
0: En verdad es justo y necesario, nuestro deber y salvación, darte gracias siempre y en todo lugar, Señor Padre Santo, Dios omnipotente y eterno. A ti te glorifica la asamblea de los santos, y al coronar sus méritos coronas tu propia obra. Tú nos ofreces el ejemplo de sus vidas, la ayuda de su intercesión y la participación en su destino, para que animados por tan insignes testigos corramos victoriosos la carrera que se nos propone y con ellos alcancemos la corona inmarcesible de la gloria. Por Jesucristo, Señor nuestro, por eso con los ángeles y arcángeles y con la numerosa compañía de los santos te cantamos un himno de alabanza diciendo sin cesar.

Santo eres en verdad, Señor, fuente de toda santidad. Por eso te pedimos que santifiques estos dones con la efusión de tu Espíritu, de manera que se conviertan para nosotros en el cuerpo, la sangre de Jesucristo nuestro Señor, el cual, cuando iba a ser entregado a su pasión voluntariamente aceptada, tomó pan, dándote gracias, le partió y lo dio a sus discípulos, diciendo: tomen y coman todos de él, porque esto es mi cuerpo que será entregado por ustedes.

mismo modo, acabada la cena, tomó el cáliz y dándote gracias de nuevo lo pasó a sus discípulos diciendo: tomen y beban todos de él, porque ese es el cáliz de mi sangre, sangre de la alianza nueva y eterna, que será derramada por ustedes y por muchos para el perdón de los pecados.